0: Muy bien, así comenzamos esta noche, listos para este viaje nocturno, este espacio y travesía con estas horas llenas de música y buenos sonidos. Estamos todos listos para este viaje y para esta noche comenzamos.
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1: 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En esta nueva jornada, noche para este miércoles 23. 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
1: Son los primeros 30 minutos para esta noche, en este miércoles 23 de septiembre. Mucha lluvia en el sur. Probabilidad de chubascos, algunos, para el transcurso de mañana en la tarde. Y el viernes, probabilidad baja acá en la zona.
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0: Remember the Time, esto es Michael Jackson. Esta es la música de esta noche, en este miércoles. También tenemos conexión. Ya está activo nuestro WhatsApp, el 6899-7777.
1: Hola, Rodríguez, buenas noches.
0: Hola.
1: Saludos acá desde Viña. Muy cansado después del trabajo. Quisiese pedir un tema de Alison Moyet, el tema Invisible, para todos los radioescuchas ochenteros. Y saludos para ti y Cotzi. Buenas noches.
0: Bien, muchas gracias, gracias por estar ahí. Vamos a buscar entonces a Alison Moyet y esa canción, pero tenemos que hacer pausa, ¿no es cierto? Sí, la primera de esta noche, y luego continuamos, ¿no?, con esa música, con esos éxitos y con esas canciones también que te dejan como sugerencia musical para esta noche, ¿les parece? Así que vamos a hacer la primera pausa en esta jornada y ya regresamos.
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3: Las 21 horas y 29 minutos. 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

0: Bueno, listo ya para otro bloque, el segundo de esta noche. Gracias por estar ahí, por acompañarnos en este miércoles, en este programa. Y también con la conexión a través de WhatsApp, ¿no? Ahí estamos en el 6899-7777, nuestro WhatsApp de conexión. Así que ahí estamos interactuando y compartiendo esta media hora que comienza en este instante. Vamos a ver qué pasa con la actividad de WhatsApp, que nos dice WhatsApp.
1: Buenas noches, Rodríguez, acá Claudio. Acá la noche en Laguna Verde está espectacular. Está súper buena la noche. No, nada de frío, nada de viento. Está súper buena la noche.
0: Excelente.
1: Y la noche de Libra, mejor todavía, con su música.
0: Bien, entonces estamos bien, ¿ah? La música, la noche está rica. ¿Qué más tenemos? Conexión, ahí estamos, vamos al audio.
2: Hola, acá Carmen de Villa Alemana, escuchando el programa y haciendo algunos trabajitos en la casa. ¿Y qué estoy haciendo? Y la noche está muy fría, muy fría.
0: Bien, bien, perfecto, ahí estamos, ¿no? Ya revisaremos informaciones.

0: Under Pressure. Bien, estaba Queen, Freddie Mercury y David Bowie. Continuamos con la conexión, la interacción y mensajes en WhatsApp.
1: Bien. Mi amigo, para contarle que aquí está muy agradable, no hace frío, no hace calor, no siento nada, no siento nada. Muy agradable. No hay viento, nada, ni una cosa. Y disfrutando, ¿qué más? Pues su compañía. Obviamente, muy con muy grata compañía de mi señora esposa Andrea y con mi hijo Luis, que son mis partners.
0: Bien, excelente, está el mensaje en audio.

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5: Bien, ahí tenemos la fiesta del 10 de octubre. Si quieres ir a la fiesta, por supuesto, y disfrutar de esa noche con la música retro, el ambiente retro, recuerda que nos puedes enviar en este momento la frase "yo quiero ir a la fiesta" y te vamos a entregar invitaciones para este evento del 10 de octubre. Y en otras cosas, un informe de Climate Impact Lab publicó nuevas estimaciones sobre las consecuencias del fenómeno del Niño. Ahí está nuevamente el terror y el susto y el miedo, que este año está siendo más intenso de lo usual. Los científicos proyectan que se perderán unas 451.000 vidas debido al calor que va a provocar esto. Señalan podría ocurrir durante los próximos 9 meses de El Niño, entre junio de este año y febrero del próximo, en comparación con un año normal. Además, se espera que las cifras aumenten si el fenómeno persiste entre junio y julio de 2027. En concreto, el informe pronostica que las temperaturas terrestres globales estarán 1.2 grados Celsius por encima de lo usual. Condiciones que se asemejan a las temperaturas más altas que se prevén que el cambio climático, ya nombre impuesto, ¿no?, genere dentro de 20 años. Esto último dará lugar a un 44% más de días de calor extremo que en un año con condiciones normales. El Niño, este fenómeno, nos está empujando hacia el futuro, exponiéndonos a temperaturas que no serán la norma hasta dentro de 2 décadas, antes de que tengamos tiempo de adaptarnos y protegernos. Pese a estas proyecciones del informe, sostiene que todavía es tiempo de reducir la pérdida de vidas de decenas de miles de personas, siempre y cuando se tomen acciones específicas, especialmente en las regiones que resultarán más afectadas, como son los países del sur global. Científicos enlistaron 50 de los países más afectados y las muertes por calor proyectadas. En primer lugar se encuentra Nigeria, con una estimación de 31.400 personas que pueden fallecer. Le sigue Indonesia con 19.300 y Sudán con 17.500 personas. El futuro es aterrador, como siempre te lo han dicho. Reitero, ¿no? El otro día lo comenté. El 2000. Va a llegar el 2000. Y no van a funcionar los computadores. Nada funcionará. Se cortará la luz. Los computadores funcionan hasta 1999. 2012. Prepárense. Que el calendario dice que llegará un tremendo asteroide, meteorito, lo que sea, una roca, y vamos a salir todos a la lejos y vamos a morir todos. Después la planificación de la pandemia y el encierro obligatorio y antojadizo. Y ahí estamos todavía. Todos los días más miedo.
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0: Decadentes en esta noche y continuamos con el WhatsApp 6899-7777. Dice: ¿cómo están todos ustedes? Ahora sí llegó la primavera, aunque sea con algo de frío. Saludos a los que están conectados, dice el príncipe Baruch, el inmortal. Ya, ahí está. Eso, perfecto. Sigamos con canciones. Y para el miedo. Un poco de fe. Un poco de esperanza. Dance.
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1: Bueno, ya faltan solamente 3 minutos para la hora 22. Nuestro WhatsApp está activo. Si tú quieres ir a la fiesta del 10 de octubre, recuerda que tienes que decirnos o dejarnos la frase en el WhatsApp 6899-7777. En este momento, dinos, yo quiero ir a la fiesta flashback o yo quiero ir a la fiesta retro, y te vamos a entregar invitaciones para esa jornada. ¿Te parece? Así que hazlo, súmate. El 10 de octubre tenemos fiesta, y para quienes no fueron a la primera porque no quisieron, esta es la oportunidad. Y por supuesto, ahí le enviamos información a la gente que quiere ir para que reconozca y conozca lo que hemos hecho en ese aspecto de las fiestas retro, ¿ya? Tenemos imágenes, videos con respecto a eso. Dice, hola, aquí escuchando, saludos a la audiencia. Dice Marcela, gracias por estar ahí en el WhatsApp 6899-7777. El príncipe Baruch dice, ahora sí, no me la pierdo. Me siento mejor. Ya. Y también ahí nuestra amiga que está solicitando a Miriam, ya que responda a su WhatsApp, que ahí le entregamos la información. Bueno, entonces sigamos con algo de música. Ah, corte también de publicidad. Vamos con Goxi, que nos dice, vamos a la pausa.
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3: Las 21 horas y 58 minutos.
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0: Ya, ahí teníamos ese gran recuerdo, I'm Not In Love, de 10cc. Esta tremenda canción de la banda británica 10 centímetros cúbicos, que se grabó en 1975, utilizando una innovadora técnica de bucles de cinta vocal que simulaba un coro infinito y polifónico sin usar sintetizadores. Estamos hablando de tiempos donde todo se hacía en forma manual. Nada de computadoras, ni programas virtuales, ni inteligencia artificial, cuando las cosas se hacían de verdad. Los miembros de la banda cantaron la nota A crónicamente, cubriendo las 12 notas de la escala musical. Cada nota se grabó múltiples veces, hasta 16 por nota, sumando un total de 48 voces superpuestas en 12 pistas diferentes. Cortaron la cinta de grabación y formaron bucles. Son sin fines, ¿no? Continuos, que se reprodujeron de manera indefinida a través de la mesa de mezcla. Mantuvieron los faders de la consola abiertos de forma permanente para que las 12 notas sonaran simultáneamente a volumen bajo, creando una densa y etérea atmósfera armónica. Incluyó guitarras eléctricas, rítmicas, teclados y un sintetizador Moog emulando un bombo de batería. Así se hizo I'm Not In Love. Nada más que ingenio, nada más que ingenio. Tijeras, cinta, wincha de pegar, o conocida como wincha adhesiva, ¿no? La que conocemos acá como scotch. Así se hizo esta canción. Y ahora tanto problema que hay para hacer cosas, ¿no? Bueno, eso es. ¿Lo sabías? Yo no lo sabía. Pero te lo comentamos, ¿no? Vamos a ver qué pasa con la actividad de WhatsApp.
1: Hola, Rodi J, buenas noches, Rodi J, Rodi Rey, Rodi, se me arrancó la... Se me arrancó el show. Oye, Rodi J, buenas noches, de acá de Valparaíso, te saludo a esta hora de la noche, estoy escuchando tu programa acá. Oye, la noche está súper buena aquí, no hay frío, no hay nada, nada, ni una gota de frío. Está un poquito nublado, sí, pero se ha mantenido desde la tarde más o menos, de como las 2 o 3 empezó a nublar y ya no salió más el sol, pero no hace nada, ni una gota de frío, DJ, nada. Y aquí escuchando tu programa a esta hora de la noche, con esta música maravillosa que tienes ahí en el aire. Así que saludos de acá. Y un saludo también para las personas que a esta hora estén escuchando la radio emisora. Saludos para don Héctor, que no lo escuchaba, cómo estará, ojalá que esté bien. Y don Claudio también de Laguna Verde, que están un poquito afectados de salud, pero que ya van a ir tirando para arriba ya. De a poco se va saliendo. Yo acá preparando las maletas porque mañana me voy a Limache, a la ciudad del tomate. Yo creo que allá te estaremos enviando algún saludo, armando una foto, yo no sé. Ahí vamos a ver cómo los trate la vida y cómo está el vino por allá, porque hay vino bueno. Ya, chao, cuídate, que estés
0: bien. Me gusta el vino.
1: Chao.
0: Bueno, ahí estamos, ¿no? Vamos revisando WhatsApp. Dice, buenas noches, Rodolfo. Saludarte, Alejandro y Héctor. Está buena noche. Saludar a la audiencia. Y un tema de los Rodríguez, sin documentos. Vale, gracias. Ah, saludos a Coxy. Hoy estuvimos ausentes, pero ahora estamos acá. Dice Alejandro, muchas gracias por estar ahí, ¿eh? Sí, se notó que estuvieron ausentes y varios. Hello. Antes la gente se la ingeniaba, razonaba y pensaba. Hoy cada vez menos. Sí, pues si te quieren así, sin que puedas pensar, sin que puedas razonar, sin que puedas decir algo, ¿no? Calladitos mejor. Así es, comiendo lasaña. Dice, hola, porfi, un tema de Toto. Gracias, nos dice por acá. Bien, vamos a buscar a Toto. Mientras tanto, vamos con esta canción que es un tremendo éxito.

Bien, continuamos ahí con esa buena canción y con esta noche, ¿no? De éxitos y de buena música. En informaciones, equipo de Chilevisión captó en vivo a evasores pese a nuevos agentes. Agente. Y no pusieron nada de resistencia y no sabían qué responder tampoco. Ahí está, esto es como la publicidad de las fiestas patrias de Tomé. Sin gracia. Como medida para disminuir la evasión del pago de pasajes en las micros del transporte público en la región metropolitana, este martes hicieron su debut. ¡Ay, qué debut! En algunos recorridos, los nuevos agente antievasión que dispuso el ministro, biministro Luis de Grange. El objetivo de estos vigilantes agentes es instar a los pasajeros a pagar. Sí, les van a pedir, por favor, paguen sus pasajes. Y de no hacerlo, te van a sacar la lengua. Sí. Así es. A propósito de esto, el equipo de Chilevisión fue a comprobar la eficacia de estos agentes que se encontraron con una gran sorpresa, ya que la evasión no se detuvo. En vivo, el móvil captó cómo al menos dos pasajeros pasaron por el lado de la agente antievasión sin pagar y se instalaron en los asientos de la micro. ¿Y qué dijeron ellos? Nada. Con telepatía les dijeron: caballero, tiene que pagar, por favor. Así es, bueno, falta de calle, ¿no? Listo, ¿qué más? Vamos con canciones, vamos con sonidos. Kraftwerk, versión Roddy J.

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4: Bueno, continuamos 22 con 22 minutos. Dice por acá mensaje: buenas noches, Rudolf. Acá estamos en mi última semana de vacaciones. Ahora no voy a ir ni a Argentina, ni a Brasil, ni a Perú. Como ahora estoy pobre e infeliz, solo me alcanza para ir al Valle del Elqui. Así que mañana para allá parto. Pobrecito. Dice mi super chico melodía Garfield: me gusta la lasaña. ¿Me podrías complacer? Ahí tengo una incongruencia con lo que me piden. Bueno, vamos a ver si podemos ubicar lo que solicitan. Vamos a ir con más WhatsApp. Sí. Tenemos más WhatsApp. Vamos entonces al WhatsApp.
5: ¿Qué dice? No, esa cuestión reggae no va a parar, no la para. No, porque la gente está muy déspota. Ahora una persona es un agente, como decís tú.
4: Agente, agente.
5: Para allá y le dice: si uno apagó su pasaje, tiene que bajarse. ¿Tú querés que se bajar? A sacar la mansa cuchillita y vamos tirando cortes. Oye, va a sacar algún un elemento cortante, o si no va a tener. Va a sacar cualquier tontera, cualquier fierro, lo que sea.
4: No, si el tema no es ese, es que se habló que vamos a invitar a la gente que se vaya a este país. Vamos a invitar a la gente que pague lo que debe. Vamos a invitar a la gente. Si no se invita, se solicita en forma de obligación. Hay medios para hacerlo, pero no podemos invitar a las personas a que hagan. Los vamos a invitar a que paguen el pasaje. Ya, señores que lo han pagado, si a usted le digo, quiere pagar el pasaje, lo invitamos. No funciona. Así no funciona.
5: Entonces la gente esa no tapa. No se va a arriesgar para eso, no. Si hay que poner una mano dura y un policía podía entrar ahí. Ya está, lamentablemente hasta ellos ya no hay respeto, entonces no, si está usted. No va a parar, no. Igual que en el metro. En el metro, las veces que hemos viajado a Lima y. Olvídate cómo se mete por encima de estas cuestiones ahí, que se dan cuenta, ¿no? Que se me olvida en este momento cómo se llama. Pero llegan y pasan. Estos cabros que cantan, en el tren o en el metro, se llegan y se meten y pasan con el parlante y vamos saltando, ¿no? No, ahí hay que ponerle mano dura. Mano dura, pero no hay mano dura. Entonces no hacen lo que quieren. Pues mira este otro, el poroto. Todos los estos de televisión estaban ahí cantando cuando lo sacaron de ahí de la morgue, del Instituto Médico Legal. Y ahí, cuando son agentes de policía que tienen esos carros, podrían estar en otro procedimiento, pero tienen que estar metidos ahí. Porque no hay orden, pues no hay. Lamentablemente estamos en un país totalmente desordenado. De arriba viene el desorden. Y entonces, ¿qué le vamos a pedir a esta gente? Así que, no, eso no va a acabar.
6: Hola, Sobador. Mira, con respecto a los agentes que hay ahora, yo me recuerdo años atrás. que, bueno, yo viajaba a Santiago todos los días en camión, pero a veces yo tenía que dejar el camión a Santiago para que le hicieran más mantención y todo eso, y viajaba el día lunes en bus, y me bajaba ahí en Pajaritos, y me ponía a esperar que me fueran a buscar ahí a donde paran los buses. Y había gente que ponían una máquina en el paradero y ahí ponían su tarjeta y se subían a los buses. Pero te estoy hablando antes de pandemia. A no ser de que en la pandemia los hayan ya retirado esa gente que eran verdaderos fiscalizadores.
4: Ya, buen punto.
6: Pero siempre hay heredación y amigos, colega, que de repente tienen que tomar 2, 3, 4 buses para llegar a sus casas y viceversa al trabajo, y sale carísimo. Pero evasión siempre va a haber. Eso es, Alex de Maitín, Alto Limache.
4: No, es que yo insisto, ¿no? Es como cuando tú vas a estos supermercados o bombas de servicio y te tienes que tú cargar el combustible o tú pasar los elementos por una máquina, tú tienes que pagar y te cobran y te dan el vuelto, todo esto, ¿no? Digo, eliminamos gente, ¿por qué? ¿Para qué? Se suponía que ahí hay buen ejemplo, ¿no? Gente que estaba en los paraderos, ¿por qué se eliminó esa gente? ¿Por qué se eliminaron los empaquetadores? Bueno. Ahora, esto de la evasión no es nuevo. Yo creo que ustedes se deben acordar cuando llegaba el circo, ese famoso circo, vamos a decir como le decían todos, circo pobre, y nos faltaban los niños, los cabros chicos, como se decían, y se iban debajo de la carpa, se metían a la mala. Siempre ha pasado en nuestro país. Es algo, digamos, como parte de nuestra forma de ser. Ahora, para estos casos, obviamente, tiene que haber una regulación. Pero ahí ponen un ejemplo muy válido. ¿Pero dónde está esa gente? ¿Por qué no está trabajando ahora esa gente? Hola, saludos, algo de Yasú, desde Quilpué, nos escribe Mario Toro. Dice, no lo crea, estuve en el Valle y no es más barato que en Lima, por ejemplo. Eso sí, valió la pena. En el Valle del Elqui es caro. Oye, tienen que decirnos, pues sí. Bueno, yo no salgo ni siquiera a la esquina, pero me imagino que la gente que puede salir, que tenga una referencia, ¿no? ¿Qué más tenemos? Educación parte por eso y sentido común. Respeto el uno por el otro. Respétame y te respetaré. Exactamente, ¿no? Es que eso es algo complejo en nuestro país. Si tenemos gente que no respeta, obviamente que es imposible llegar a un buen puerto. Ya, vamos a la pausa. Luego retornamos.
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8: Las 22 horas y 30 minutos.
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0: Bueno, me imagino que la memoria a veces resulta un poquito lejana, ¿no? Pero creo que lo que comenté, ¿no? Acerca de, a veces, en esos circos de población se estiraba mucho ese tipo de situaciones, ¿no? O eventos, o las mismas ramadas cuando se hacían, pero ramadas de verdad, no las que se hacen ahora. Y nos faltaban los que aparecieron entre medio de las ramas, como Homero, ¿no? Y aparecieron y ya estaban instalados dentro de la ramada y nadie se daba cuenta. Cosas que pasaban en el tiempo nosotros, ahora no, ahora es diferente. Pero igual hay evasión. Sobre todo en esto. Pero también hay que ver el trasfondo de la evasión, porque ahí también hay un problema sociocultural también muy importante que no nos hacemos cargo, ¿no? Fue mi minuto o minuto de desahogo, pero me encanta escucharlos y opinar, ojalá que con base. Si tenemos una base aquí, mira, escucha. ¿Viste? Hablamos con base. Aquí está la base, se escucha, ¿no? Está buena la base, ¿no? ¿Qué lo dice por acá? Dice, yo lo he vivido en el metro, sube el del parlante a todo volumen y he pedido que lo bajen, obvio, que con no buenos resultados. Uno va en el metro leyendo y se sube el del parlante y te lo instala ahí y sonaste. Sonaste con tu lectura, con lo que ibas haciendo, revisando información, escuchando lo que tú quieres, meditando incluso, y hasta ahí nomás llegó. Pasa en el metro, ¿no? Sobre todo acá, en el metro de la región de Valparaíso. Claro. Lo otro se supone, ¿no? Desde un punto de vista como usuario, es que uno se va a subir al metro y, no sé, desde mi perspectiva es que uno va a tener la posibilidad de ir cómodo, quizás sentado o no sentado, pero cómodo. Pero los comentarios que siempre he tenido es que siempre va lleno. No tienen más vagones, carros para colocar, digo yo. Ahora, los señores de metro no me vengan a decir nada porque yo soy hijo de ferroviario, sé que es la función. Por eso lo digo. Porque mucha gente me dice, oye, el metro llenísimo. ¿No hay más logística para poner más vagones? Pregunto. Porque mucha gente me dice eso. Ni decir, ni hablar de los buses de acercamiento, porque ya es otro tema. Dice, aún no se han dado cuenta que la población subió. Bueno, por lo mismo estoy diciendo, ¿no? Me imagino que tiene que haber alguien que haga estas mediciones, porque estás bien un día, ya dos días, pero después cuando ya vas a hacer esto recurrente, quiere decir que no están sopesando la cantidad de público que se transporta en este tipo de transporte. Digo yo, digo, ¿no? Digo. Sin ánimo de polemizar, simplemente obviamente que es una situación que a uno le comenta. Hay muchos aquí que dicen, empezó a hablar ya, como que si yo inventara, ¿no? A mí me dicen, me escriben, oye, esto pasa, y una vez trata de comentar algunas cosas y no tratando de pasar a ayudar a nadie, porque después te llama, te envían correos, todo eso, y que no corresponde también si las cosas hay que decirlas. Con alturas de mira. Dice, por acá vamos a mensaje de audio.
1: Amigo, no hay frase más el tema. Estamos cagados. Necesitamos plata. La gente necesita plata. La gente no tiene recursos para adquirir cosas. Y estamos viviendo una parte que es economía cero. Dicen que esto, que todo otro, que aquí, que allá, y la gente no tiene plata para vivir.
0: Bien, vamos a continuar entonces con canciones. Por ahí nos dejaron como sugerencia musical esta canción. Esta es la versión 88 para este éxito, lo que vamos a escuchar con el dúo Yazoo, integrado por Vincent Clark, genio y cerebro del dúo, y Alison Moyet, quien es la voz reconocible de este proyecto musical de los 80. Lo que escuchamos es Situation, como digo, versión 88.

0: Situation, ahí estaba este éxito de Yazoo. Veintidós horas con 46 minutos. Y continuamos en esta noche. Vamos a ir revisando algo de WhatsApp. Algo poquito, ¿no? Vamos a revisar qué dice por acá.
1: Oye, Rodi J, hay gente igual que paga su pasaje, Rodi J, pero lo paga con esa tarjeta escolar.
0: Ah,
1: y sí. Gente de edad.
0: Sí, bueno, ahí también hay algo más, ¿no? Bueno, eso es. Vamos entonces con algo más de canciones. En esta noche avanzamos. Faltan 13 minutos para la hora 23. Gracias por estar ahí. Gracias por acompañarnos. Sigue en conexión.
2: Ahí vamos.

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4: Bueno, continuamos con la actividad. Tenemos algo de WhatsApp. Vamos a revisar qué es lo que trae el audio.
5: Mira, Reinaldo Sánchez está hospitalizado con riesgo y pronóstico reservado. Reinaldo Sánchez, presidente de Santiago Wander.
4: Ajá, sí.
5: Ahí están diciendo la noticia en la televisor. Uh-huh. Reinaldo Sánchez, hospitalizado con pronóstico reservado y estado crítico. ¿Qué te parece? No le ha hecho mal el partido con Real Madrid.
4: Quizás no.
5: Bueno, para que no sea nada grave.
4: Sí, porque igual ahí quedó algo pendiente. Ya vamos con audio de WhatsApp.
6: Hola, Rod DJ.
4: Hola.
6: Buenas noches. Como siempre, un gustazo escucharte por las noches. Oye, venía aquí con mi señora y veníamos escuchando que estáis preguntando referencia al Bayerki. No es caro.
4: No.
6: No, para nada. Los precios son completamente accesibles.
4: No es para mí, ¿eh? No.
6: Pues, los menús y todo, y el alojamiento es como en todos lados, pero no es caro. Para ir así en familia, uh-huh, no sale caro. Y es bonito, muy bonito. Claro que si uno quiere ir al lado más high, claro que va a salir caro, pero hay muchos hostales y cocinería donde uno puede almorzar, tomar once, desayuno.
4: Las picadas.
6: Súper barato.
4: Ya.
6: Oye, quería verte un temita,
4: ¿sí?,
6: de Concam, el Billy Pardon.
4: ¿Ya?
6: Buenas noches, excelente radio.
4: Bien, bien. Oye, hay un buen dato, ¿ah? Qué bien, excelente. Vamos al audio.
7: Hola, Roy J, ¿cómo estás?
4: Hola.
7: Desde aquí, desde Winnipeg, Canadá, comunicándose Ricardo a la noche de Libra. Entretenido programa, como siempre digo, mi programa favorito.
4: Excelente.
7: Y bueno, comentar algo rápidamente, ¿ah? Que en la mañana yo me levanto, tomo desayuno y uh-huh, estoy a 2 horas de diferencia con Chile. Yo estoy 2 horas antes. Entonces, es decir, cuando yo me levanto a las 8, por ejemplo, en Chile ya son las 10.
4: Las 10, sí.
7: Entonces, pongo ahí el YouTube para ver algunas cosas, qué sé yo, y me encuentro con matinales típicos, ¿no? entonces tú sabes que uno lo puede ir retrocediendo.
4: Claro.
7: Entonces yo lo pongo a las 8 de la mañana a ver cuál es la noticia del día. Y bueno, y esta mañana pongo el televisor y estaba empezaron a transmitir antes, como 5 para las 8. Y ya estaban hablando el tema, que acribillaron a un tal Poroto, un narcotraficante.
4: Ah, sí.
7: Entonces ya adelanté, dije, esta cuestión no me interesa, 9 de la mañana. Y seguían ahí asentados. En el domicilio de cerca del domicilio del Poroto y en la morgue, porque lo estaban esperando ahí en la morgue, tienen que sacarlo, que está cerca ahí en Santiago, la comuna de Santiago está cerca de la antigua cárcel. Entonces yo dije, bueno, tendrían que terminar la noticia, y adelanté más, pues llegué a las 10, llegué a las 11. Oye, ¿sabes qué? Estuvieron toda la mañana hablando de tal Poroto, que lo acribillaron, sí, una banda rival,
4: ¿sí?,
7: de narcotráfico.
4: Exactamente.
7: Entonces yo digo, ¿cómo puede ser tan importante esa noticia? Entiendo que sea impactante, entiendo que sea importante que la gente conozca eso, pero da como para tener 4 horas de transmisión de eso. Encuentro demasiado. Encuentro que se ha degenerado, se ha desvirtuado mucho la televisión. Qué terrible, porque una noticia debe difundirse en la medida que sea importante.
4: Que corresponde.
7: ¿Cierto?
4: Sí.
7: Pero no dedicarse solamente a eso, hay otros temas muy importantes de que hablar. Por ejemplo, adelante hay un auditor llamó que no hay dinero para comprar cosas. Bueno, que los periodistas hagan una investigación, cuál es el problema que hay en Chile, qué está haciendo la autoridad, el Ministerio de Hacienda, el Ministerio de Economía, cuál es su propuesta para mejorar la calidad de vida de los ciudadanos. No, nada, cero. Entonces la gente al final termina pensando cualquier cosa y terminan votando por lo que actualmente hay. Bueno, eso, Roger, que tenga muy buena noche. Un saludo a todos. Chao.
4: Desde Canadá, ahí está el mensaje. Oye, por acá dicen, hay que esperar el funeral. Ese va a ser otro show también, ¿no? Digo, a ver, que se entienda, no por una cosa peyorativa, sino que me refiero a lo que se va a proponer en televisión. Que es como, no sé, el morbo esto. Si está bien, ¿no? Podríamos decir ciertas cosas, comenzar a comentar ciertas cosas, pero no extenderse tanto. Y es como esto, pasa a ser como un reality. Que de estas cosas que de repente está bien, se deben saber, ¿no? Pero ya no son noticias, son como un show. Y son interminables. Eso es en ese aspecto. Y todo es como digo, y lo he dicho varias veces, ¿no? Los canales buscan. ¿Quién impacta más con la noticia? ¿Dónde está la desgracia más grande? ¿Dónde está el problema más grande? ¿Dónde está el peligro más grande? Nos mantienen así. Y cuando se hace televisión de verdad, televisión que apoya cosas, que incrementa la actividad de la gente en forma cultural, educativa, esas cosas no venden. Se entiende cómo es, ¿no? Vende el morbo, vende el miedo, el terror, eso vende. ¿Parece raro? Raro lo que nosotros pensamos, lo que absorbemos. Eso es lo raro, no es que te ahí tú tienes la opción de decir, yo no quiero ver esto, cámbialo. Yo por lo menos, y a mí me dice mucha gente, ¿tú qué haces en el día? Muchas cosas, pero me instruyo, aprendo, busco cosas, busco información para hacer este tipo de programas, busco información para conversar con ustedes, para ver qué es lo que pasa, de hablar de música, de algunas cosas, ¿no? Tengo que estar instruido para colocar algunos temas. Pero si hay cosas que se repiten o están muy largas o ya le dan mucho a un tema, simplemente no las veo. Es la opción que tenemos, es lo que debiésemos hacer. Bueno, vamos a la pausa. Ahora sí, ya regresamos.
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9: Las 22 horas y 59 minutos.
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0: Bueno, continuamos con la actividad. Ya estamos en el último tramo del programa, última hora de esta noche, en este miércoles 23 de septiembre. Y bueno, estamos compartiendo canciones, éxitos y también la conexión a través de lo que es el WhatsApp. Ya, ahí está el 6899-7777. Si quieres ir a la fiesta, recuerda que nos puedes escribir al WhatsApp y nos dices tal cual: yo quiero ir a la fiesta. Y ahí te vamos a regalar algunas invitaciones y algunos accesos. ¿Te parece? ¿Te llama la atención? ¿O simplemente escuchas y no quieres ir? Bueno, vamos al audio de WhatsApp.
1: 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Imagination, John Lennon.

0: Bien, dúo canadiense con Can del synth pop, formado en 1988 en Toronto por Barry Harris y Kevin Wynne, famoso mundialmente por su éxito en su debut sencillo A Bit to Perdón. Estamos escuchando. El proyecto nació a finales del año 88 como una idea de Barry Harris. El nombre con Can es una especie de juego de palabras irónico sobre la frase en inglés con Canadian content, contenido canadiense, haciendo referencia a las cuotas de difusión de la música nacional en la radio de Canadá. Lanzaron en 1988 su álbum debut Move to Move, muy buen álbum, y la canción algunas de ellas, ¿no?, mezclan algunos samples de varias canciones, varias de sus canciones. Bueno, ahí estaba con Cam. Con esto estamos compartiendo la noche. No sé si hay WhatsApp. Ah, ya, vamos a ver qué pasa con el audio. Con el audio de WhatsApp. A ver qué nos trae por acá. Escuchamos.
1: El amor no existe, caballero. Solo existen las canciones bonitas y encantadoras, como los cuentos de las princesas de Disney.
0: No entendí. No sé a qué viene eso. Contextualicen sus mensajes, por favor.

0: Bueno, en otras cosas, la forma de nuestro país, Chile, siempre ha sido una de nuestras características más llamativas alrededor del mundo y en todas las orbes. Y es que, en comparación con otros países, es muy angosto y extenso. Sin ir más lejos, mide 4.270 kilómetros de norte a sur y un ancho máximo de 445 kilómetros. Por ello, muchos incluso lo comparan con un pasillo. Ya ahí. Sin embargo, ahora la broma fue más allá, ya que su angostura, lo estrecho, saca risas en cuentas de redes sociales en francés, inglés y hasta ruso. Ya ahí. Al menos en Twitter, X ahora, Instagram y TikTok, durante las últimas horas se ha llenado de memes con imágenes y frases que ironizan la estrecha situación geográfica de nuestro país. Ya ahí. Así han sido y han ido apareciendo videos y fotografías donde se muestran supuestas habitaciones donde solo cabe una cama, una persona demasiado delgada y alta, como un chileno promedio. E incluso el corte de cabello de Arturo Vidal como un ejemplo de la característica. Ya ahí. Lo cierto es que los memes, lejos de ofender al país, han sacado más de una carcajada en redes sociales. Ya ahí. Y de esto vivimos. Estos son noticias. Oh my God. Obviamente por eso estamos mal a esta altura, ¿no? Si esto es noticia, ¿qué nos depara el futuro? Es una pregunta que hago. Querido amigo, ¿qué nos depara el futuro si esto es noticia? O sea, no. No tenemos futuro con esto. Ay, qué tonto. ¿Para qué te traje? Vamos.
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1: Las 23 horas y 29 minutos.
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0: Y con Stone 45 llegamos al final de esta noche, en este miércoles 23. Ya viene el especial de esta noche. Recuerden que tenemos la fiesta el 10 de octubre. Solicita tu acceso, tu invitación, siempre a través del WhatsApp de la radio. Ahí vamos a estar siempre conectados. Y como digo, cerramos con Stone 45, que es una agrupación que hacía pulpurri o medleys, que ahora le llaman Megamix. ¿Ya? Eso para la respuesta de alguien que nos hizo una pregunta por ahí, por el WhatsApp. Pulpurri, medley o Megamix, que básicamente es lo mismo. Eso es, ahí está, ¿no? Con eso nos vamos al especial de esta noche y la invitación para mañana. Nos reencontramos a eso de las 21 horas, ¿les parece? Que tengan una muy buena noche y sigamos escuchando y viviendo la mejor música. Eso sería todo por hoy. Chao.
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1: Son las 0:02.

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1: Son las 0 horas y 27 minutos.

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0: Esta es la hora en Libra FM.
1: Son las 2 de la madrugada y 28 minutos.
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0: Esta es la hora en Libra FM.
1: Son las 4 de la madrugada y 28 minutos.
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0: Esta es la hora en Libra FM.
1: Son las 5 de la madrugada y 27 minutos.
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2: Son las 6 de la mañana y 27.

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0: es la hora en Libra FM. Son las 6 de la mañana y 59 minutos.
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0: Muy buenos días para todos y todas. Ya estamos en una nueva edición de Contacto al Día, de día jueves 24 de septiembre de 2026, cuando ya son las 7 de la mañana con 3 minutos. Agradecemos a todos y todas a quienes se contactan junto a nosotros día a día, de lunes a viernes, desde las 7 de la mañana a través de las distintas plataformas del 104.7 de Libra FM, del 1530 de Nexo AM, a través del www.grupolibra.cl, a través de la aplicación de Grupo Libra, a través de las redes sociales también, que son importantes, a través de YouTube, del Grupo Libra Chile, del X, arroba Radio Libra y Nexo, del Instagram, arroba grupolibra.cl, el Facebook, Grupo Libra, y a través de su participación, de su mensaje, de su audio, de su reporte, de su comentario, también a través de nuestro WhatsApp, el más 569-6899-7777, como cada día, de lunes a viernes, desde las 7 de la mañana, en este Contacto al Día, por un gentil auspicio de IJC SPA. 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Ya son las 7 de la mañana con 8 minutos en esta edición de Contacto al Día de día jueves 24 de septiembre de 2026. Saludamos a quien nos acompaña cada día junto a ustedes, junto a nosotros, y es parte también de la familia de Grupo Libra. Saludamos a Víctor Lillo. ¿Cómo está, Víctor? Muy buenos días.
1: Muy buenos días, Nicolás, señores auditores. A las 7 de la mañana con 8 minutos de este 24 de septiembre de 2026, jueves, estamos dándoles la cordial bienvenida a este espacio de 2 horas. Estaremos hasta las 9 de la mañana entregándoles lo que recibamos a través de nuestras fuentes informativas y del contacto con ustedes. Este contacto al día cobra sentido en su denominación, su nombre. Además, cuando ustedes acceden a compartir con nosotros todas las temáticas, cómo nos vamos haciendo comunicación mutuamente a través del más 569-6899-7777 y cómo vamos adquiriendo además un tono de comunidad. Permanentemente muchos de nuestros auditores están enviándonos datos, videos, fotografías y comentarios que pueden también ustedes enviarnos por escrito o vía mensaje de audio. Y junto con todos los que Nicolás nos indicaban que son nuestros patrocinadores, también pasamos a revisar la prensa local, regional y nacional. El Mercurio de Valparaíso en su fotografía principal, lleno total en el PSDB, que es el Parque Cultural de Valparaíso, ex cárcel. Se reunieron para oír al premio Pritzker de arquitectura, Zlinjan Radic. Y también poeta rumano Mircea Catarescu desembarca en Puerto de Ideas. Bueno, esa es la actividad cultural que destaca el Mercurio Valparaíso en el día de hoy, 7 de la mañana con 10 minutos.
0: Senador Ibáñez trae también a esta hora de la mañana la portada. Presidente Kast arriesga sede de la biodiversidad para Valparaíso con su tono ante la Organización de Naciones Unidas. En la entrevista, el senador opositor da su discurso, donde menciona un poco conciliador desde el presidente en Nueva York, con mucho carga ideológica, poca estrategia y críticas al organismo. Asimismo, el legislador del Frente Amplio siembra sus dudas sobre la comunicación real, de pesar también donde puede formar parte del escudo de las Américas. Recordemos que el día de ayer se confirmó por parte de la Cancillería chilena. Ya son las 7 con 11 minutos.
1: Vamos al líder de San Antonio, que destaca 4 años de cárcel para exjugador del San Antonio Unido condenado por violación. En el juicio oral se estableció la autoría del acusado de 24 años en el ataque sexual contra una amiga. Y caen sujetos que dejaron sin clases a colegio tras robo de cañerías de cobre. 7 con 11 minutos.
0: Mi ministro compromete reparación de costanera en la provincia de San Antonio. Y aparece también el delegado presidencial Manuel Millones, quien confirma ejecución de 2 desalojos en San Antonio.
1: Sale el viceministro que compromete reparación de costanera y en tendencias, murciélagos nacieron en Europa hace unos 65 millones de años. Singapur multa a quienes escuchen música sin audífonos en las micros. Ahí teníamos al líder de San Antonio.
0: Ya son las 7 de la mañana con 12 minutos. Nos vamos a emol.com para revisar también lo que a esta hora de la mañana trae la actualidad nacional y también internacional. El compromiso de Santiago, países fijan 4 mesas de trabajo y Argentina asumirá presidencia pro tempore. Buenos Aires será sede de la próxima reunión del organismo.
1: En lo que es las actividades del presidente en Estados Unidos, descarta presión de ese país para adherir al escudo de las Américas y niega contradicción en la relación con China. El oficialismo respalda al presidente por esta decisión de integrar el escudo de las Américas.
0: 7 de la mañana con 13 minutos, violento turubazo en Maipú, al menos 8 sujetos armados asaltan a familia en su casa, los individuos dispararon en su huida, maniataron a los hijos de la familia menores de edad, intimidaron, huyeron en paradero desconocido en un vehículo con especies que sustrajeron en este violento turubazo, se denominó en Maipú. Recordemos que eran al menos 8 los sujetos, todos vestidos de negro y completamente armados, quienes se dispararon en su huida en este violento turubazo en la comuna de Maipú, la región metropolitana.
1: 7:13, del tren de Aragua a los carteles mexicanos, bandas en la mira del escudo de las Américas y que tienen vínculos con Chile, son 16 organizaciones criminales internacionales. Y detenido un nuevo implicado en homicidio de carabinero en Renca, van 7 capturados. Claudio Valdivia tiene 29 años.
0: A pesar de la negativa del Partido Comunista, Senado aprueba último artículo de la reforma al sistema político y pasa a la Cámara. Varios partidos van a tener que reunir militantes para seguir con vida en nuestro país, y el presidente, tras la bilateral con Delcy Rodríguez, esperamos tener en los próximos meses relaciones diplomáticas con el país venezolano. La razón del encuentro de casa de con Delcy Rodríguez también lo trae hasta hora de la mañana Emol.
1: Reinaldo Sánchez se encuentra internado en la clínica Reñaca en máxima gravedad. Esa es la condición de la que se ha conocido de su estado actual el controlador de Santiago Wanderers y expresidente de la Asociación Nacional de Fútbol de 82 años. Fue ingresado en estado crítico con pronóstico reservado, acompañado de su familia en la clínica Reñaca, y su estado es de máxima gravedad, como lo señalábamos, de carácter reservado. 7:15.
0: No se trata de ocupar la fórmula de uno u otro presidente. José Antonio Kast responde a la idea de piñerizar la agenda de empleo. Planteó que esperan llegar a su meta a fines de 2026 del 6,5 de desempleo. Además, el gobierno dice que evaluación de las autoridades regionales es legítima y que nadie tiene el cargo comprado. Su mantención dependerá de su capacidad y desempeño en el cargo. 7:15.
1: Atención, noticia de este momento. F. Valparaíso comunica a través de su cuenta de X que va a mantener funcionamiento cada 30 minutos por problemas en las caletarias entre Viña y Quilpué, catenarias. Esta es la información urgente para quienes han notado las anomalías que ya se comienzan a manifestar. Desde las 7 de la mañana, el funcionamiento es cada 30 minutos por estos inconvenientes técnicos en las catenarias entre Quilpué y Viña del Mar, y que obliga a bajar las frecuencias a 30 minutos en Limache Puerto, en el tramo de F. Valparaíso, y en ambos sentidos, tanto hacia el puerto como hacia Limache. Es una situación de emergencia, ya podríamos decir, es bastante menos de lo que es en hora punta cada 6 minutos. Es cada 30 minutos lo que indica a través de su cuenta de ex F Valparaíso, ex Twitter. Así que les advertimos, armarse de paciencia, buscar otras alternativas. 7:16. Claudio Alvarado, muy buenos días.
2: ¿Qué tal, Víctor? Muy buenos días. Don Nicolás, muy buenos días. También a los auditores de Contacto al Día de esta jornada, ya de jueves 24 de septiembre, cerrando la semana hábil de este mes de la patria. Hoy saludamos y recordamos a Nuestra Señora de la Merced. La restricción vehicular en Santiago no rige. Vamos con la unidad de fomento para hoy, 41.008 pesos 10 centavos. El IBP, índice de valor promedio, 42.539 pesos 48 centavos. El dólar, 962 pesos 5 centavos comprador y 962 pesos 8 centavos vendedor. Nos vamos al clima, ¿cómo estará la temperatura en esta jornada de jueves? La capital se presenta hoy con cielo cubierto y máxima para hoy de aproximadamente 22 grados. A esta hora hay 17 grados en la capital. En Valparaíso, Viña del Mar se espera cielo cubierto, máxima para hoy de 20 grados. En este instante tenemos en la zona costera 15 grados. Los Andes, San Felipe, cubierto con máxima para hoy de 22 grados. La provincia de Quillota y Margamarca presentará cielo cubierto y máxima para hoy de 20 grados. Información desde la Dirección Meteorológica de Chile, muchachos. Información que vamos a estar reiterando ya pasaditas las 8:30 de la mañana de esta jornada en el contacto al día. 7:18. Buen café, muchachos.
1: Claro, pero hay que echarle endulzante.
2: No le echaje endulzante. Ya, se me fue ese detalle. Voy derechito al casino.
1: Muchas gracias. 7:18. Claudio Alvarado ahí nos proporcionaba el pronóstico del tiempo, los indicadores económicos. La tercera también, 75 años haciendo periodismo, adhesión al escudo de las Américas, desata la polémica, se refiere a lo que en nuestro país ya se hizo sentir desde el momento en que el presidente José Antonio Kast comunicó la decisión. Y además, y como lo traía el Mercurio, produce otros coletazos. Estas críticas por la coordinación militar han sido descartadas por el presidente José Antonio Kast.
0: Ya son las 7:19 en esta edición de Contacto al Día, día jueves 24 de septiembre de 2026. Recuerde participar junto a nosotros a través de nuestro WhatsApp, el +569-6899-7777. ¿Y dónde estuvo marcada la agenda policial en esta madrugada? Fue en la comuna de Maipú, donde una turba persigue y balea a mujer. Comerciante la ayudó y también terminó herido. Carabineros investiga una balacera que dejó a dos ciudadanos venezolanos heridos en Maipú. Detrás del ataque hay una turba que se mantiene prófuga. La situación ocurrió durante las últimas horas

fuga, mientras que vecinos salieron a ayudar a las personas afectadas. Luego llegaron los equipos de emergencia del SAMU y carabineros. Por ahora se desconoce el paradero de la turba de 8 individuos que atacó a los extranjeros. El laboratorio de criminalística de carabineros revisa el registro de cámaras de televigilancia para identificarlos y dar con su paradero este hecho criminal que marcó con esta turba persiguiendo y baleando a mujer y también al comerciante también de nacional venezolana quien socorrió a la víctima. También otro hecho violento que marcó la misma comuna es este violento turubazo donde desconocidos armados irrumpen en domicilio, intimidan y roban a familia. Un turubazo se registró en la madrugada de este jueves y afectó a una familia al interior de su domicilio. De acuerdo con los antecedentes, un grupo de al menos 8 personas desconocidas ingresaron al inmueble portando armas de fuego. Los sujetos sustrajeron distintos elementos, intimidaron a las víctimas y cargaron las especies en al menos 2 camionetas. Luego huyeron rápido y habrían hecho disparos al aire. Aparentemente no hay personas con lesiones y se reportan que las víctimas se encontraban entre los 13 años, 18, 20 y 41 años. El capitán Ignacio Gatica, oficial de la ronda de la prefectura Rinconada, entregó detalles del hecho. Aproximadamente pasadas las 11 de la noche, carabineros se constituye en el sitio del suceso. Afirmó, en este lugar carabineros se entrevistó con la víctima del robo, que manifestó que momentos antes estaba con su grupo familiar al interior de su domicilio. Hasta el lugar llegaron aproximadamente 8 individuos a rostro cubierto, con vestimentas oscuras, y todos tenían arma de fuego. Ingresaron al inmueble forzando el portón de acceso mediante intimidación con armas de fuego. Sustrajeron diversas especies electrónicas y dinero en efectivo, relató el uniformado. Gatica agregó también que cuando los sujetos huyeron del domicilio, abordaron los 2 vehículos, de los cuales no se mantienen características ni placas patentes. En ese momento hicieron disparos al aire en el sitio del suceso, al exterior del domicilio. Se encontraron 2 vainas percutadas, agregó que estas se remitieron conforme a lo que disponga el Ministerio Público. Los relatos de la víctima. Luis Cartagena, padre de la hija mayor que estaba en la casa, contó que iba al hospital a ver a su familia cuando recibió un llamado telefónico que le avisó que habían entrado a su hogar. Sobre la violencia de este catalogado turubazo, Cartagena dijo que fue bastante violento. También señaló que su nieto sintió los gritos y que gritaron que eran policías. Los sujetos empujaron a su nieto para que se sentara. El menor ocupaba un tablet y el computador y los metió debajo del cojín para ocultarlos. En este contexto, el capitán Gatica indicó que mediante la intimidación de armas de fuego, las personas no resultaron lesionadas respecto de este procedimiento y solamente fue la intimidación a través del uso de estas. Disparos también fuera del domicilio una vez que ya huían del lugar. Ahí es donde se cruza también la investigación de estos 2 hechos de violencia ocurridos en la comuna de Maipú. En las indagatorias se están tomando todas las averiguaciones y las aristas de estos 2 hechos, donde se hacen similitudes en la cantidad de personas, de los delincuentes, en la vestimenta y también el que todos portasen armas de fuego. Se investiga también que sean las mismas personas de estos 2 turbazos, tanto a estos comerciantes de nacionalidad venezolana y de esta familia que también vivió momentos de mucha preocupación y de inseguridad en la comuna de Maipú, hechos que también marcan esta información policial de esta jornada. Ya son las 7 de la mañana con 25 minutos en esta edición de Contacto al Día. Nos vamos a una pausa musical y ya retornamos.

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1: Son las 7 de la mañana y 28 minutos.
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0: Ya son las 7 de la mañana con 30 minutos. Martina Raúl dinamita puentes en el Senado justo cuando el gobierno busca salvar reforma migratoria. Turba persigue y balea a mujer en Maipú, comerciante la ayudó y también terminó herido. Cernamex se querella por femicidio y violación de madre e hija en Villarrica, acusado quedó en prisión preventiva. Violento turbazo en Maipú, desconocidos armados irrumpieron en domicilio, intimidaron y robaron a familia, al huir, con disparos al aire. Chadwick, el Conde Negro y Tonka Tomicic, los testigos VIP del caso Facto.
1: Faltan 29 minutos para las 8 de la mañana sobre este caso de las casas de apuesta online o casinos. Un chileno apuesta $48 diarios en promedio. Bueno, siguen cuestionando el cobro del IVA porque se trata de una actividad ilegal a la que se le estaba cobrando esta tributación, pero por otro lado se decide suspender su funcionamiento a través de el ordenamiento del bloqueo a los proveedores de internet. Se llama Curaçao Papers, el caso que expone más de 84.000 documentos a través de un organismo que es el encargado de emitir las licencias con las que funcionan estos miles de casinos y casas de apuestas online a nivel global. Involucra a más de 1.000 empresas. Chipre, Gibraltar, Malta también obtienen licencias cuestionadas en estas plataformas. En Chile la justicia ha emitido estos fallos. En el año 2025 se dictó que hubiese un protocolo para el bloqueo de estos sitios digitales. La Subtel ya había ordenado a dichas compañías 42 URL bloqueadas correspondientes a estas casas de apuestas online. Se mueven hasta 3.100 millones de dólares anuales solo en el mercado chileno de apuestas, según estimaciones de la firma especializada Yelsec. $48 en promedio, algunos deben apostar mucho y deben ganar, pero es un indicador de la alta actividad que tienen estos casinos online en nuestro país y una muy alta adhesión también permanente. Seguro ya están buscando algunas otras fórmulas para seguir evadiendo esta disposición y deben estar apostando de alguna manera porque esto es un nivel de adhesión incondicional, permanente, ludópata. Faltan 24 minutos para las 8 de la mañana.
0: Y las declaraciones del gobierno que dice que la evaluación de las autoridades regionales es legítima y que nadie tiene el cargo comprado. El biministro Claudio Alvarado señaló que su mantención dependerá exclusivamente de su capacidad y desempeño. Es como el vicepresidente en estos momentos, Claudio Alvarado, se refirió en jornada del día miércoles a la revisión del desempeño de las autoridades regionales como seremis y delegados presidenciales, asegurando que tienen el derecho de evaluación a quienes les colaboran, pues nada y ni nadie tiene su cargo comprado. Desde el 11 de marzo, recordemos, un total de 39 autoridades regionales han dejado sus cargos por distintos motivos, ya sea personales o por irregularidades administrativas. De estas, 38 corresponden a seremis y uno a un delegado presidencial provincial. Lo que nosotros buscamos es que se cumplan varios objetivos. Primero, la máxima de probidad, la transparencia, un compromiso real y efectivo con el servicio público, estar cerca de la comunidad, comunicar de la mejor manera posible y tener capacidades técnicas que permitan desarrollar cada acción del gobierno en el territorio, en lo que sostuvo el vicepresidente. Dentro de esos nombramientos, recordó que hay personas que a lo mejor no tenían esas habilidades, que el cargo no era lo que ellos querían, otros por razones económicas, por razones personales, van dejando este tipo de cargos en el tiempo. Con ello aseguró que como gobierno tenemos el legítimo derecho de evaluar a quienes nos colaboran a nivel nacional, y para eso vamos a hacer un trabajo desde el Ministerio del Interior con las delegaciones regionales, provinciales y los ministros sectoriales y subsecretarios, para ir viendo si las personas que se nominaron en su minuto están cumpliendo adecuadamente su función, si no, se tendría que realizar un cambio. Junto con recordar que en el caso de las autoridades regionales es la ciudadanía la que evalúa su desempeño. Alvarado dijo que en ese caso, de quienes son nombrados por el presidente José Antonio Kast, no tienen el cargo comprado. Nadie, ninguno, ni yo mismo, asegurando su mantención, depende de la exclusividad de su capacidad y desempeño, según señaló en sus declaraciones el viceministro y vicepresidente de nuestro país, Claudio Alvarado. Ya son las 7 de la mañana con 36 minutos. Seguimos junto a ustedes en su... esperando claramente su participación, su mensaje, su audio, su reporte, su opinión a través de nuestro WhatsApp, el más 569-6899-7777.
1: El Tribunal de Juicio Oral en lo Penal de Antofagasta ayer dio a conocer el veredicto condenatorio en contra de quien era el principal sospechoso de la muerte de la influencer de Antofagasta, que estuvo prácticamente más de 500 días desaparecida, una influencer de 23 años, Javiera Jiménez. ¿Qué es lo que se llegó a concluir? Primero, que él es culpable de este homicidio, es femicidio íntimo, y se espera la sentencia programada para el próximo lunes. Podría ser presidio perpetuo calificado. Todo esto data de agosto de 2022. Y el cuerpo fue encontrado el 12 de enero del año 2024, luego de que el sospechoso fuera detenido en Bolivia y entregara las coordenadas de dónde habría escondido el cuerpo. Andrés Sutar era la pareja y conviviente de Javiera. Luego de discutir por mensajes y por audio, llegó a buscarla a la casa y la agredió, enterró su cuerpo en un descampado, le prendió fuego y lo cubrió con piedras para evitar su hallazgo. Era una niña con corazón bondadoso. A los 20 años se compró su cero kilómetro, estudiaba odontología, trabajaba en una AFP, vendía ropa en redes sociales, tenía un carácter empoderado y luchaba por sus proyectos. La familia espera, evidentemente, que la condena sea presidio perpetuo calificado. Y ayer se informó respecto de la decisión de declararlo culpable de femicidio íntimo. Faltan 22 minutos para las 8 de la mañana.
0: Seguimos revisando la actualidad noticiosa de nuestro país y nos vamos a la región de Valparaíso, donde un lamentable hecho, la muerte de un bebé de 5 meses tras un brutal episodio de asfixia. En la comuna de Valparaíso, su madre adolescente quedó imputada. La progenitora señaló que el bebé tomó accidentalmente una bolsa mientras jugaba y se la puso en el rostro. Un bebé de 5 meses murió este miércoles tras permanecer más de una semana en riesgo vital en el hospital Carlos Van Buren, luego de sufrir un grave episodio de asfixia al interior de su hogar en Valparaíso. El hecho ocurrió el pasado 14 de septiembre, cuando el lactante fue trasladado de urgencia al recinto asistencial con una bolsa plástica en su boca. En el lugar, el menor quedó internado en estado crítico hasta que se confirmó su fallecimiento. Por el caso, su madre, una adolescente de 15 años, que también, ojo, escuche bien, el bebé estaba como residente de un hogar de menores. Su madre, de 15 años, también residía en el recinto, fue detenida y formalizada por parricidio frustrado. Inicialmente, la joven habría señalado que el bebé había tomado accidentalmente la bolsa mientras jugaba. Sin embargo, tras las primeras diligencias, la fiscalía ordenó su detención. Posteriormente, el juzgado de garantía de Viña del Mar decretó arraigo nacional para la adolescente y estableció un plazo de 80 días para desarrollar la investigación. La familia anunció acciones legales tras conocerse la muerte del bebé de 5 meses, el abogado de la familia Cristóbal López anunció que presentará una denuncia ante el Ministerio Público y posteriormente una querella contra quienes resulten responsables. Además, solicitan la participación de la Defensoría de la Niñez para esclarecer las circunstancias en que ocurrió el episodio y determinar eventuales responsabilidades. Finalmente, con el fallecimiento del lactante, la Fiscalía deberá revisar la calificación jurídica del caso, que inicialmente correspondía a una investigación por parricidio frustrado. Ahí es donde las indagatorias tienen que mostrar las responsabilidades del caso. Recordemos, en este hecho que ocurrió al interior de un hogar de menores de Valparaíso, donde tanto la madre de 15 años y su bebé de tan solo 5 meses eran parte de este hogar de menores, se detuvo a la progenitora, pero también se buscan responsabilidades dado que era menor de edad y también era residente de este hogar de menores, donde por los estatutos administrativos debería haber habido, deberían ambos haber estado al resguardo de algún adulto responsable de turno al momento de los hechos. Así que la Fiscalía de Viña del Mar es la que tiene los antecedentes y manejará y hará las investigaciones del caso para encontrar los responsables de este lamentable hecho del fallecimiento luego de algunos días de este menor de 5 meses tras este episodio de asfixia en un hogar de menores de Valparaíso. Ya son las 7 de la mañana con 42 minutos.
1: Desde el gobierno y desde el Ministerio de Seguridad hay una alerta que se ha transmitido a las policías por un posible brote de violencia en Lo Espejo por el homicidio del conocido narcotraficante El Poroto. Recordemos que Héctor Cárdenas Venegas, vinculado a una amenaza de muerte a la alcaldesa Javiera Reyes, fue acribillado y lo que se teme es que pudiera desatarse una reacción planificada de venganza por este sicariato, y se está monitoreando con la máxima atención, en este caso con los recursos disponibles que circundan el lugar donde ocurre este hecho y además donde operaba El Poroto, que tenía a su haber personas que integraban, y me imagino que se volverá a articular, una banda de comercio de estupefacientes con armamento evidente y con toda esta situación que podría desatarse ante una eventual venganza por este hecho. Faltan 17 minutos para las 8 de la mañana. Recordemos que el servicio de trenes de F Valparaíso está circulando en unidades dobles con frecuencia de 30 minutos. Robo de cables en la catenaria entre Quilpué y Viña del Mar. Se informará una vez que el equipo en terreno solucione el problema.
0: Son las 7 de la mañana con 43 minutos en esta edición de Contacto al día jueves 24 de septiembre. ¿Y qué ocurrió? En Puente Alto, estos dos ex carabineros que pertenecían al equipo de seguridad pública municipal de la comuna de Puente Alto, entre los aprehendidos, la grave denuncia municipal que terminó en operativo judicial en Puente Alto. Para el esclarecimiento del caso, el municipio puso a disposición de las autoridades policiales y judiciales los registros de cámaras de videovigilancia corporativos en el marco de una investigación penal liderada por el Ministerio Público. Durante la jornada del miércoles 23 de septiembre se concretó la detención de estos tres funcionarios pertenecientes a la Dirección de Seguridad Pública de la Municipalidad de Puente Alto por su presunta responsabilidad en el delito de apremios ilegítimos. Recordemos que el caso tuvo su origen en julio pasado, cuando la propia administración municipal presentó una denuncia formal ante la fiscalía tras detectar hechos que podían revestir el carácter de delitos cometidos por el personal de fiscalización territorial de la Dirección de Seguridad Pública Municipal. Dos de los tres imputados corresponden a antiguos integrantes de Carabineros de Chile que ejercían labores de inspección en la comuna. Para el esclarecimiento del caso, el municipio puso a disposición de las autoridades policiales y judiciales los registros de las cámaras de videovigilancia corporativa, junto con testimonios y antecedentes documentales destinados a fijar la responsabilidad penal de los involucrados. Desde el primer momento pusimos los antecedentes a disposición de la justicia para que se determinen las responsabilidades correspondientes, partió comentando el alcalde de la comuna, Matías Toledo. Agregó también que quiere ser muy claro, no vamos a permitir que quienes tienen la responsabilidad de cuidar a nuestros vecinos cometan delitos ni abusen de la confianza que la comunidad ha depositado en ellos. Nuestro compromiso con la seguridad en Puente Alto está en el respeto a los derechos de las personas y la transparencia de nuestra gestión. Las piezas claves aportadas por la municipalidad, incluidas imágenes de cámara de seguridad e informes internos, permitieron fundamentar la orden judicial de detención ejecutada por la policía. La autoridad comunal enfatizó que se mantendrán las garantías de transparencia, cooperando activamente con la fiscalía para sancionar cualquier vulneración a las garantías fundamentales cometidas por personal contratado para labores de resguardo vecinal. Es este hecho que recordemos por el mes de julio, se conoció donde, tras una fiscalización de estos tres inspectores municipales, fiscalizaron a un chofer que conducía una motocicleta. Todavía no se esclarece bien la causa, pero lo aprendieron, tomaron la motocicleta, la cargaron en la camioneta de seguridad pública municipal. Lo que relata la víctima es que fue trasladado a un sitio Eriazo de la comuna, donde fue agredido por parte de estos 13 funcionarios municipales de seguridad pública y luego fue abandonado en el lugar de los hechos junto a su motocicleta. Lo que comentábamos al inicio de esta nota tiene que ver con que dos de los tres funcionarios municipales eran ex carabineros dentro de los dos, de los tres aprehendidos por esta grave denuncia. Por ende, se tiene que analizar que ellos están en pleno conocimiento de cuáles son las responsabilidades, cuáles son los criterios y cuál es el límite de hasta dónde puede llegar una fiscalización o el trabajo de un fiscalizador o un inspector municipal. Es por esto que se busca las responsabilidades por el delito de apremios ilegítimos. Es lo que comenta también en sus declaraciones tras un video publicado a través de las redes sociales de la Municipalidad de Puente Alto por parte del alcalde Matías Toledo. Así que vamos a ver qué es lo que entrega toda esta investigación luego de que la Municipalidad de Puente Alto pusiera a disposición tanto las cámaras de vigilancia, documentos administrativos y también la declaración de la víctima de estos hechos. Ya son las 7 de la mañana con 48 minutos.
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1: ¿Es impracticable la ley antibarricadas? Bueno, hay una indicación que ha marcado el triunfo del gobierno y que ha avanzado con una excepción, las protestas pacíficas. La oposición ha celebrado esto como una derrota del gobierno y en el oficialismo lamentan que el cambio pueda dejar fuera la sanción de los cortes parciales de tránsito que el proyecto buscaba castigar. Ley antibarricadas 2.0 perdió una votación que toca uno de los puntos centrales, sancionar la obstaculización parcial del tránsito. Que en lo práctico es lo que puede hacer hasta incluso una junta de vecinos oponiéndose a la construcción de edificios en altura o de alguna antena de telefonía móvil, por ejemplo, o por la falta de respuestas en alguna materia, transportes, pavimentación, cualquier cosa, que es lo que a veces es el último recurso que tienen agrupaciones o particulares que buscan tener alguna respuesta ante una demanda. La iniciativa busca modificar la ley 21.208, la ley antibarricadas vigente desde el año 2020, que incorporó al Código Penal sanciones para quienes interrumpan completamente la libre circulación en la vía pública mediante violencia, intimidación u obstáculos. Ahora, ¿qué propone la 2.0? Que sea delito no solo interrumpir, sino obstaculizar total o parcialmente la circulación de personas y vehículos afectando el funcionamiento de servicios de transporte público o privado. Faltan 6 minutos para las 8 de la mañana.
0: Volvemos a temas locales porque se revelaron las causas de muerte del trabajador que falleció en la planta Supervalor de La Calera. El hombre realizaba labores de registro del tendido eléctrico cuando tomó contacto con una línea de ella y cayó al suelo. Un trabajador contratista, recordemos, murió la tarde del martes tras recibir una descarga eléctrica mientras realizaba labores en el exterior de la planta en la comuna de La Calera, en la región de Valparaíso. Según explicó el fiscal de turno de instrucción y flagrancia, Andrés Gallardo, el hecho ocurrió cerca de las 18 horas cuando la víctima se encontraba a bordo de un camión con brazo hidráulico. Su labor consistía en fotografiar el tendido eléctrico ubicado en las dependencias de la fábrica. Su trabajo consistía tan solo en sacar fotografías al tendido eléctrico que se encontraba ubicado en dicha dependencia, señaló Gallardo. En medio de esta tarea, el trabajador tomó contacto con una de las líneas del cableado y recibió ahí la descarga. Bueno, ¿qué sucedió? Se aisló el sitio del suceso cuando se realizaba esta función. Tomó contacto con una línea del cableado eléctrico, lo que produjo que se electrocutara cayendo inmediatamente al piso. Detalla el persecutor. Personal del SAMU acudió al lugar e intentó reanimarlo, pero las maniobras no tuvieron éxito. El hombre falleció pasadas las 18:17. Tras este hecho, Carabineros aisló el sitio del suceso y se solicitó la presencia del servicio médico legal y de personal policial especializado para realizar las diligencias destinadas a esclarecer las circunstancias de la muerte. La investigación continúa y el caso sería derivado a la Fiscalía Local de la comuna de La Calera sobre este hecho de la causa específica por la muerte de este trabajador que falleció en la planta de la empresa Supervalle en la comuna de La Calera. Se investigan, todavía hay aristas investigatorias, se verán también las cámaras de vigilancia para ver cómo ocurrieron los hechos, dado que su labor era solamente fotografiar el tendido eléctrico que estaba a las afueras de esta planta, de esta fábrica, pero en uno de los momentos tomó contacto con una de las líneas del cableado y recibió la descarga eléctrica, falleciendo instantáneamente en el lugar. Ya son las 7:56 de este contacto al día de 24 de septiembre.
1: Se actualizó la información respecto de la bebé de 5 meses que estaba grave tras asfixia en Valparaíso. La madre fue formalizada, una madre adolescente. Esta bebé fallece producto de la situación que habíamos conocido tras su permanencia prácticamente una semana en riesgo vital. Habría sido asfixiada con una bolsa o accidentalmente podría esto haber ocurrido. El deceso se registró antenoche en el hospital Carlos Van Buren y data del 14 de septiembre en una residencia para madres adolescentes que administra la Fundación Patronato de los Sagrados Corazones. El hospital Carlos Van Buren atendió a esta lactante constatando que tenía una bolsa en el interior de su boca que le provocó la asfixia. La adolescente relató que su hijo estaba jugando con el elemento cuando ocurrió el incidente. La madre fue detenida y formalizada por cuasi delito de homicidio, quedando con arraigo nacional. Es una figura penal que se da en este caso con doble causal de reserva. Ella es adolescente, la víctima también es menor de edad, así es que todavía queda una determinación más a propósito de este hecho del fallecimiento de esta bebé de 5 meses que permaneció varios días en estado grave por esta asfixia en Valparaíso. Esto lo trae la Estrella de Valparaíso. Además, otros titulares que trae la Estrella: los pescadores de Caleta Portales recuperaron su grúa hidráulica dañada durante el temporal. Mujer sufre millonario robo en la Avenida Brasil y detienen a homicida de joven baleado. Lo que además destaca en su titular central: el caos por el cierre de Carampangue. Esto es en el acceso a Playa Ancha y a otros sectores de la parte alta de Valparaíso. Las vías aledañas, Márquez, Clave han sufrido el colapso por notorio aumento del tránsito y se ha resuelto abrir una segunda pista por Avenida Altamirano, pero solo para vehículos menores. 8:02. Les recordamos que el funcionamiento de FEA Valparaíso el día de hoy por robo de cables entre Quilpué y El Salto tiene frecuencia de 30 minutos hasta nuevo aviso.

0: día, queridos. Víctor Rodríguez por acá, reportando un accidente de un motociclista, casi llegando al ingreso de dirección desde Quillota hacia La Calera, casi llegando al ingreso de La Calera, de este que está por el Totus. Debe haber ocurrido hace poco. Se ve que el motociclista se mueve, pero está en el suelo aún. Lo están atendiendo un par de transeúntes. Saludos.
1: Muchas gracias, Víctor, por el reporte de este accidente ahí al ingreso, acceso a la comuna de La Calera desde Quillota hacia ese sector. Así que agradecemos por tu reporte, a tomar precauciones ante este hecho. Ya son las 8 de la mañana con 6 minutos, vamos a la pausa, nos separamos en esta primera hora de Contacto al Día y ya regresamos.
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3: Son las 8 de la mañana y 5 minutos.
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9: Amplio operativo policial para despedir al poroto, quien finalmente fue enterrado, narco que puso precio a la vida de la alcaldesa Reyes. Ladrón asalta y abusa sexualmente de una mujer en Providencia, intentó escapar lanzándose al río Mapocho. Por fuga de gas suspenden clases en 9 establecimientos en Arica, emergencia registrada en un servicentro abastible. Violento turbazo en Maipú, 8 sujetos armados asaltan a familia en su domicilio. Y 2 personas baleadas deja violenta agresión a local comercial también en la comuna de Maipú.
1: Ya son las 8 de la mañana con 10 minutos. Seguimos revisando la actualidad que enmarca la jornada de hoy, jueves 24 de septiembre. Y este miércoles se publicó la ley 21.842 en el Diario Oficial, más conocida como Ley Valentín. Ayer conversábamos sobre esta ley. La normativa modifica, recordemos, la ley sobre copropiedad inmobiliaria para incorporar medidas de seguridad adicionales que prevengan caídas accidentales en edificios de mucha altura. Entre sus puntos claves, destaca que no solo prohíbe obstaculizar la instalación de estos dispositivos, sino que también establece la obligatoriedad de implementarlos en determinados casos. El nombre de la ley hace alusión al menor que falleció en mayo de 2025 tras caer desde el piso número 13 de un edificio en San Pedro de la Paz. Luego del incidente, su madre, Pamela Gutiérrez, inició una campaña para que se legislara sobre la protección de ventanas en departamentos de alta altura. Ya es ley, este grupo de personas está obligado a instalar medidas de seguridad en edificios de altura. Recordemos que la ley establece que los reglamentos internos de los edificios o condominios no podrán prohibir a los propietarios, arrendatarios u ocupantes la instalación de sistemas de seguridad. Se establece la obligatoriedad de implementar estas medidas de seguridad en aquellas viviendas ubicadas sobre el primer piso donde residan niños o niñas de hasta 12 años de edad o personas con necesidades especiales que presenten un mayor riesgo de caída. Así que ya es oficial. En la jornada de ayer miércoles se publicó en el Diario Oficial la ley 21.842, más conocida como ley Valentín. Recordemos, tras todos estos hechos, cerca de 53 niños han fallecido en 4 años. Tan solo en este año 2026, Chile ha registrado una preocupante seguidilla de accidentes fatales que involucran a menores de edad caídos desde alturas de edificios residenciales. La repetición de estos sucesos ha encendido las alarmas públicas y ha acelerado el debate legislativo respecto a la seguridad en departamentos y la responsabilidad en el mantenimiento de estas protecciones. Recordemos que este año, en mayo, una pequeña de 2 años, falleció tras caer desde el piso número 11 de un edificio en Las Condes. Luego, en septiembre, también un menor de 9 años de nacionalidad dominicana perdió la vida también tras caer desde el piso número 9 en el sector de San Diego, también en la región metropolitana. Y el último conocido, en Quinta Normal, un niño de 12 años falleció tras precipitarse desde el piso número 10 en un edificio también en el sector de Pedro Prado. Bueno,
10: algunos podrían plantear o postular, ya tenía nombre esta ley, todas las leyes, al más que un número, al tener un nombre, una denominación, dejan un recuerdo. La ley Karim es por el maltrato a una médico del hospital de Chillán, que la hacen trabajar en una cafetería. Poco se sabe de esto, ¿eh? Y termina suicidándose producto de la depresión que le genera este menoscabo laboral. Podríamos plantear ley Isidora, pero bueno, estaba antes planteada como ley Valentín, sumando, como decías tú, Nicolás, los casos de antenoche y el caso del niño dominicano que cae desde un piso 9 en el centro de Santiago, en el sector de San Diego, el domingo. O sea, urge exigir mallas resistentes y no estas mallas plásticas que con el sol se queman y con cualquier cosa, elemento cortante, digamos, pueden ser vulneradas.
1: Claro, es una súper buena noticia la publicación de esta ley, que donde la normativa modifica la ley de copropiedad inmobiliaria sobre los edificios, dado que muchas veces los administradores de ellos les importa más la estética de la fachada que la propia seguridad, donde recordemos que vivir en copropiedad, en comunidad, no es lo mismo que vivir en viviendas. Hay que pasar por un conducto regular, solicitar permisos para instalación de cualquier artefacto o artículo que altere la fachada. Por ende, esta ley establece que los reglamentos internos de los edificios o condominios no podrán prohibir a los propietarios, arrendatarios u ocupantes la instalación de cualquier tipo de sistema de seguridad, y se establece la obligatoriedad de implementar estas medidas de seguridad en aquellas viviendas ubicadas sobre el primer piso donde residan niños, niñas de hasta 12 años de edad o personas con necesidades especiales que presenten un mayor riesgo de caídas. Sobre lo que marcó también la jornada del día de ayer miércoles, sobre esta publicación de la ley 21.842 en el Diario Oficial, más conocida como Ley Valentín. Ya son las 8 de la mañana con 15 minutos en esta edición de Contacto al Día de Día, jueves 24 de septiembre de 2026.
11: Hola, muy buenos días, amigos de Libra. Mi comentario va hoy por el desfile que se supone va a haber más rato. Igual debiera haber sido el fin de semana. A muchos nos gustan esas cosas y 10 semanas, o sea, estamos todos trabajando. Los niños en el colegio, los cambios de tránsito. No sé, pues podría haber sido el sábado, con un tremendo cuello de no poder asistir a algo que a mí me gusta. Que esté muy bien, chau.
10: Gracias, Irene. Lo que pasa es que, primero, la pregunta es ¿por qué la semana posterior a Fiestas Patrias? Porque el regimiento granadero se escolta al presidente y su concentración está puesta en la parada militar, que tuvo una brillante participación de este destacamento, pero no dejando de cumplir con la comunidad de Quillota y con la ciudadanía que espera ver el paso de las escuadras y que tiene algunas novedades incluidas como los timbaleros para la presentación que habrá al mediodía, además de la ceremonia religiosa a las 11 de la mañana en la iglesia. Pero hacerlo día sábado, otros dirían, es que habría que mover a todos los que van a participar, incluyendo los colegios, el día sábado. Por lo tanto, se hace hoy jueves al mediodía. La invitación queda igualmente extendida, Nicolás.
1: Sí, exactamente. Como tú mencionabas, Víctor, en la jornada de hoy se vivirá el desfile en la parada militar a eso de las 12 del día en la por calle O'Higgins, en el centro de la comuna, donde la gran novedad es, como tú bien mencionas, Víctor, los timbaleros que se presentarán en nuestra comuna. La tradicional parada militar que este año tendrá esta gran novedad, los tradicionales timbaleros del regimiento escolta presidencial número 1 Granaderos serán parte de esta ceremonia. Jinetes que destacan por su destreza al interpretar los timbales, incluso al galope, y que podemos presenciarlo en nuestra comuna durante esta jornada. Y como tú bien mencionabas, la actividad partirá a eso de las 11 de la mañana con el Tedeum en la parroquia San Martín, y posteriormente a las 12 horas se dará inicio a la parada militar en la Plaza de Armas, con la participación de unidades a pie y montadas en el tradicional cuadro negro, una unidad de exploración y el círculo de veteranos del 79. Así que a todos quienes les gustan estas tradiciones, desfiles, invitados en esta jornada a eso de las 12 del día en la Plaza de la Comuna, por calle O'Higgins, se estará realizando este desfile paramilitar en nuestra comuna. Así que son todos bienvenidos e invitados.
10: Bueno, primero decir que Leo Rey ha estado ahí sostenidamente, primero por lo que hizo en la Gran Fonda de Chile, el momento viral, el mensaje inapropiado, a juicio de la mayoría, pero que abre la discusión, y él sigue expresando el resentimiento por haber sido marginado del grupo La Noche. Agrega, entre todo lo que es la interna de esta situación de conflicto, que él no poseía los elementos académicos como para desenvolverse sin el grupo. Sin embargo, lo hizo, porque claro está, siguió funcionando como solista, solamente como Leo Rey, y que él siente que podría haberse continuado con el proyecto de la noche, él siendo vocalista, y que era una ilusión que él tenía. Y además señaló haber sentido la discriminación un poco por la condición económica con la que él inicia su carrera del grupo que formó parte y cuyo director era Alex Cítico, que también se ha dedicado al canto y a la dirección de este grupo. Y aparece

0: harta expectación ha generado este año, recordemos la Expo Quillota, a propósito de su contrato con Megavisión para su transmisión de 3 de los 4 días, y lo que genera también expectación por qué tipo de artistas vendrán a nuestra comuna en esta edición 2026.
1: Lo sabremos el martes.
0: Claro, lo sabremos el martes. Se espera este... más que comunicado, lanzamiento que se hace de la Expo Quillota con conferencia de prensa por parte del alcalde, del productor general de la Expo y de todos los personeros quienes trabajan tras esta ejecución de esta Expo, y veremos qué artista se ha manejado ahí bajo 7 llaves. Este año, recordemos que años anteriores en esta fecha ya se habían filtrado algunos nombres, o se podría conocer por cruce de agendas también cercana a nuestra comuna, qué artistas podrían presentarse en el escenario de la Expo Quillota. Hasta el momento no se sabe nada, se ha ido a través de las redes sociales que tiene la Expo, no hay rumores,
1: nada.
0: Se ha también prestado para las risas, para los memes sobre el caso de Pinilla en Fiebre de Canto, donde se anunciaba como uno de los artistas de la Expo, pero más allá de eso no ha habido nada, ni una luz de quién podría ser. Recordemos que siempre se marca por una de las noches tener un artista de talla internacional. Ayer a través de las redes sociales de la Expo Quillota se fue recordando año a año, desde, me parece que desde 2017, que artistas internacionales habían pisado el escenario, así que ahí uno puede ir viendo la calidad de artista. Recordemos que el año 2025 fue Pedro Fernández como presentación internacional en este escenario, así que vamos a tener toda la expectación y los ojos puestos en este lanzamiento y en esta conferencia de prensa que se realizará el 29 de septiembre para conocer la parrilla de artistas que tendrá esta Expo Quillota 2026 de los 4 días. Recordemos que este año tendrá también la transmisión de 3 de estos por parte de Megavisión.
1: 8 de la mañana con 23 minutos. 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

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Vamos a un tema musical y ya prácticamente despidiendo con la última media hora esta edición de Contacto al Día de jueves, donde ustedes también pueden dejar sus opiniones.

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1: Son las 8 de la mañana y 29 minutos.
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0: 8:32. Martín Arrado dinamita puentes en el Senado justo cuando el gobierno busca salvar a la reforma migratoria. Estamos hasta el cogote con la basura. Recolectores de Coronel cumplieron una semana en paro. Con amplio operativo policial entierran a el poroto narco que puso precio a la vida de alcaldesa Reyes de Lo Espejo. Ladrón asalta y abusa sexualmente de mujer en Providencia. El intento escapar lanzándose al río Mapocho. Turba persigue y balea a mujer en Maipú. Comerciante la ayudó y también terminó herido. Fuga de gas obliga a suspender las clases en 9 colegios de Arica.
1: En La Calera, esta tragedia del trabajador que muere tras recibir una descarga eléctrica ocurre mientras se desempeñaba como jefe de obra de la empresa contratista Cementa. Un hombre de 38 años en lo que ahora es una investigación a cargo de la Brigada de Homicidios de Valparaíso y el Laboratorio de Criminalística. El subprefecto Gallardo, el subprefecto jefe de esta unidad especializada, Rodrigo Gallardo, ha dicho que se desempeñaba en esta empresa circunstancias en las que al subirse en una plataforma con la finalidad de obtener una imagen, ver el avance, estaba supervisando, toca los cables de alta tensión recibiendo esta descarga eléctrica. O sea, no estaba manipulando, estaba simplemente supervisando. Se realizaron evidentemente todas las maniobras, todo lo que estuviera al alcance de los equipos de emergencia para reanimarlo, pero lamentablemente falleció por la fuerza de la descarga eléctrica. Y desde Sopraval se ha señalado que es de esta empresa externa en sus labores en esta zona de la planta de Cecinas de La Calera, y hay ya una descripción preliminar para establecer la conclusión a la que llegará la brigada que se ha hecho cargo, en este caso la Brigada de Homicidios, de establecer fehacientemente y científicamente lo que ocurrió en el lugar. Pero habría sido solamente el roce o la extrema cercanía con los cables que habrían provocado su muerte. Ayer también se conoció la anulación de la sentencia al hombre que lanzó a su esposa por un barranco y se ordena un nuevo juicio. Había sido condenado a 5 años por femicidio tentado, sustituido a libertad vigilada intensiva. Todo lo que se hace para que la persona, claro, sea puesta a disposición de la justicia y llevada al proceso, pero la pena es cumplida en libertad vigilada intensiva. Tenemos el paso a Libertadores cerrado, es un cierre preventivo por inestabilidad climática, y tenemos el funcionamiento de EFE Valparaíso con frecuencias cada 30 minutos. Esto es por lo que han indicado la sustracción de cables de la red EFE Valparaíso en el tramo Quilpué-El Salto, Quilpué-Viña del Mar. Se detectó la sustracción de cables, lo que produjo evidentemente problemas en la catenaria, que es la que conecta para poder energizar y desplazar los convoyes, y se ha adoptado entonces que se utilizarán vagones dobles, pero cada 30 minutos, para lo que me imagino a estas alturas ya es un tremendo problema para quienes no se informaron oportunamente, también cómo se descubre este robo en las horas de inicio del servicio. Quizás alguno esperó en el andén, desde Limache, desde Peña Blanca, y se fue enterando en el transcurso de esa espera de que las frecuencias no podían cumplirse, como es habitual en ese momento. Entre 6 y 12 minutos queda fijada cada 30 minutos producto de esta deficiencia técnica. Faltan 22 minutos para las 9 de la mañana.
0: Seguimos revisando lo que marca la actualidad en esta edición de jueves, ya 24 de septiembre, y en La región de Valparaíso, la hospitalización de Reinaldo Sánchez, el presidente de Santiago Wanderers, que se encuentra muy delicado y con un pronóstico reservado. Recordemos que el presidente de Santiago Wanderers y expresidente de la Asociación Nacional de Fútbol Profesional, ANFP, se encuentra internado en estado crítico y con pronóstico reservado en las dependencias de la clínica Reñaca. Según información de Radio Bio Bio, el dirigente permanece muy delicado, bajo reserva y de máxima gravedad en el recinto hospitalario. La extensa relación de Reinaldo Sánchez con el cuadro Caturro es, recordemos que es presidente desde el año 1992 hasta 2001, aunque su vínculo con el cuadro de Valparaíso se remonta a varios años antes. Recordemos que Sánchez permaneció en ese cargo hasta el año 2006, en el que finalizó su mandato frente del organismo del rector del fútbol profesional chileno, ANFP. En 2021 volvió a asumir el rol de la máxima relevancia en Santiago Wanderers, luego de convertirse en el máximo controlador de las secciones del club. Tras esto, retomó la presidencia de la institución de Valparaíso. Es por esto que hay preocupación dentro del club, dentro de la familia y de los hinchas también del cuadro Caturro por la hospitalización de Reinaldo Sánchez por su estado muy delicado y con pronóstico reservado hasta la edición de esta jornada. Ya son 8 de la mañana con 39 minutos en esta edición de día jueves 24 de septiembre de 2026. Agradecemos a todos quienes están junto a nosotros a través de las diferentes plataformas, a los que también nos ven a través de Facebook, de Grupo Libra, a través de quienes nos escuchan por el 104.7 de Libra FM, de la 1530 de Nexo AM, del www.grupolibra.cl, de los que están a través de la aplicación Grupo Libra y quienes participan a través de mensajes, de audios, de reportes y de opiniones también a través de nuestro WhatsApp, el más 569-6899-7777.
2: Buen día, Víctor y Nicolás. Lo que le sucede a Leo Rey es lo que le ha sucedido a muchos vocalistas de grupos musicales, que se han abierto y han tenido éxito. No por ser el vocalista del grupo, sino porque se han destinado su, o han redirigido su carrera como solista. Está el mismo Salo Reyes, está el Lucho Zapata, está el Germain de la Fuente y un montón de referentes de grupos buenísimos. Entonces yo recomiendo a Leo Rey, que Leo Rey, él es el vocalista y él puede hacerlo solo, no importa que no esté con la noche, porque en todas partes no se puede agradar al grupo si a uno no lo quieren. Eso.
0: Sí, muy bien. Ahí tenemos diferentes opiniones sobre esta postulación de Leo Rey a los distintos escenarios tras esta viralización y de poder comentar que no estaba tan alejado de los escenarios recordemos, vocalista, uno de los que dejó una huella en el grupo La Noche y ahora como solista y que se viralizó también a través de las redes sociales por este particular mensaje a su ex compañero Alexítico del grupo La Noche. Ya son las 8 de la mañana con 42 minutos y donde también está la polémica es en el Ministerio del Deporte, que tiene que ver con la música también, donde Camila Gallardo, más conocida como Cami, a través de un mensaje en la cuenta de Instagram del Ministerio del Deporte, solicitó retirar su música de esta publicación. Mi trabajo no está autorizado para ser utilizado en su propaganda ni vocerías políticas, dado de una historia del Ministerio del Deporte, con la imagen del presidente José Antonio Kast, donde el mensaje dice: hay muchas cosas que nos separan entre derechas e izquierdas, pero nos une la voluntad de que Chile vuelva a crecer y ser un país seguro, incluyendo la canción de Camila Gallardo fuerte. Esta publicación en redes sociales que incluía parte del discurso del presidente José Antonio Kast ante la Asamblea General de la ONU, acompañado por la canción fuerte de Camila Gallardo. La cantante reclamó directamente en los comentarios por el uso de su obra, reiterando y solicitando el retiro de esta en la publicación, además apuntando que su trabajo no está autorizado para ser utilizado en la propaganda ni vocerías políticas, escribió. Tras el mensaje del artista, la publicación fue borrada de la cuenta oficial del MINDEP. Hasta ahora, según los antecedentes entregados, la cartera no se ha referido públicamente a este episodio que protagonizó la cantante nacional Camila Gallardo tras el reclamo hacia el Ministerio del Deporte por la publicación de este extracto de la intervención de José Antonio Kast en las Naciones Unidas. Ya son las 8 de la mañana con 44 minutos. Vamos a la última pausa y ya retornamos con la última parte de este Contacto al Día.
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0: Claudio Alvarado ya está de regreso para traernos las proyecciones de lo que será en algún momento la manifestación de la primavera, Claudio, porque yo no veo primavera por ninguna parte y así habría llegado anteayer a las 21:05 minutos, la noche del martes.
1: Así es.
0: No veo la primavera.
1: Es una primavera que viene con el niño, este niño medio travieso que nos ha afectado bastante este año, ¿eh? Y fíjate que ya empiezan las alergias, muchas personas están complicadas con las alergias primaverales, los ojos, la garganta, en fin, complicado. En fin, vamos a revisar entonces datos económicos y el clima para esta jornada del jueves, donde el calendario recuerda a Nuestra Señora de la Merced. La unidad de fomento para hoy, 41.008 pesos con 10 centavos. El IBP, índice de valor promedio, 42.539 pesos 48 centavos. El dólar, 962 pesos 5 centavos comprador y 962 pesos 8 centavos vendedor. Y vamos al clima, como lo decía Víctor, la zona de la provincia de Quillota y Marcamarca con nubosidad parcial y la máxima no pasará de los 20-22 grados. Viña del Mar, Valparaíso estará con cielo cubierto y máxima de 17 grados. Los Andes, San Felipe estará con máxima de 20 grados, 22 grados aproximadamente durante la tarde, con cielo cubierto. Para el fin de semana va a subir un poquito la máxima a los 23-24 grados acá en la provincia de Quillota y Marcamarca, con cielo cubierto, pero no más allá de las temperaturas que vamos a tener ya en el próximo fin de semana que se nos avecina. Es la información que detalla la Dirección Meteorológica de Chile. Víctor, agregar también, mencionar que el metro está todavía con 30 minutos de retraso, ¿eh? Así que ojo, para que tomen vía alternativa o también se programen con las salidas. Cada 30 minutos entonces el servicio metro, producto de un problema en la catenaria, Víctor, que han tenido durante esta mañana.
0: Claro, la catenaria es esta como antena, ¿cómo se puede decir?
1: Son como los tirantes que van hacia la parte exterior del tren.
0: Exacto.
1: Que le da energía, ¿cierto?, electricidad para mover los trenes. En el sector del Salto está el problema, así que paciencia nomás.
0: Si cuando efectivamente responde al robo de los cables, queda mucho por trabajar en esto, porque dejó a todos
1: sin un servicio. Oye, claro, imagínate, pero la
0: media hora,
1: la, no. Lo peligroso que es robar cables de alta tensión. Imagínate lo arriesgado que es para estos tipos, estos delincuentes que roban, pues, imagínate.
0: Arriesgan su vida. Recién comentábamos lo que pasó en Calera, de un supervisor de la empresa Cementa, que lo único que pretendía era sacar una foto, y tú más o menos a una distancia de medio metro, claro, puedes recibir una descarga mortal.
1: Exacto.
0: Entonces, ¿cómo hacen? ¿Cómo cortan los cables? Si es que se trata de lo que ha sido una información asociada a este problema de la frecuencia de los 30 minutos, que habrían robado cables en el Salto,
1: sí,
0: a la red F Valparaíso. Gracias, Claudio.
1: Buen día para todos, muchachos. Hasta pronto.
0: Son los últimos minutos ya de nuestro programa. 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Destacar a Martina Bail lo que ha sido su participación y su oro en los sudamericanos. Ella lo dedica para toda la gente que ha creído en ella, incluso superó las marcas de su madre, que había sido también en este tipo de competencias muy destacada. Y obviamente con lo que vincula a lanzador, al papá, a Gerd Bail, como precursores de la práctica del deporte de competición.
2: Ya son las 8 de la mañana con 53 minutos. En esta declaración también de por parte de la producción general del Festival de Viña del Mar 2027, quien declaró cerrada la parrilla, descartando la incorporación que fue muy pedida por parte de las redes sociales de Leo Rey como parte de este festival. Recordemos que se transformó en uno de los nombres más comentados de los últimos días, luego del mensaje que lanzó contra Alex Cítico, integrante del grupo La Noche, durante su presentación en la Gran Fonda de Chile realizada en el Parque O'Higgins. Hoy, 23 de septiembre, les puedo contar a todos y todas que Leo Rey y que la parrilla del Festival de Viña 2027 está cerrada y él no está incluido. Hay chilenos, señaló el periodista de un programa de Canal 13. Ahí es donde la polémica entre Leo Rey y La Noche se arrastra desde hace años. Recordemos luego de que el cantante dejara la agrupación para continuar su carrera como solista y al parecer no le ha ido tan mal como muchos esperaban. Está dentro de los trending topics en viralizaciones en TikTok tras...
0: Es impensado, o sea, no podemos estar una semana viendo el mismo video y además las ocurrencias de inteligencia artificial.
2: Anoche, antes de dejar mi teléfono ya descansar, estaba ahí en TikTok y me salieron 5 videos donde usaban solamente el audio de este video. Y ponía, no sé, yo llegando al trabajo o yo despidiéndome de mi jefe. Entonces son ocurrencias que...
0: No, y la animación con las bailarinas, porque sale
2: como la entrada.
0: Claro, como él como un perrito personificando, transformando en Therian a Leo Rey. No, si esta cosa... Mira, el ingenio... Mira, en los comentarios. O sea, una foto, algo que distraiga, no importa el sentido, la trascendencia de la noticia... ¿Estás aburrido? Métete a leer los comentarios.
2: Claro, no, sí. Creo que marcó...
0: La pelea Mortal Kombat entre ellos.
2: Claro, la inteligencia artificial da para mucho. Da para mucho y tras esta frase emitida en la Fonda La Noche también publicó un comunicado en la que pidió no seguir vinculando a la banda con Leo Rey y llamó a no alimentar dinámicas de hostigamiento. Por ahora, pese al apoyo que ha recibido multitudinariamente a través de las redes sociales, el intérprete no estaría dentro de los planes para Viña 2027. ¿Estará para los planes de la Expo Quillota? Bueno, vamos a saberlo el martes 29.
0: Muchas gracias a nuestros auditores que nos han seguido tan fiel y atentamente en nuestro contacto al día. Muchas gracias a Víctor Rodríguez por lo que nos enviaba y lo que nos agregó acá Iván Mauricio. Dice, buenos días, se llaman pantógrafos, lo que es la catenaria, todo esto, el conjunto de elementos que energizan los trenes de la red F Valparaíso y que, producto de una afectación, una supuesta sustracción de cables, habría provocado la lamentable decisión para los usuarios de reducir las frecuencias a 30 minutos en convoyes dobles entre Limache y Puerto por esta emergencia. Muchas gracias a todos los que están escuchando, gracias a Edith que nos saluda. Bendito día para ti y para Nicolás, para todos los compañeros. Bueno, estaremos entonces ya a las 7 de la mañana, cerrando la semana, 7 de la mañana de mañana viernes, con, tengo entendido, ya el regreso a las funciones del jefe comunal de Quillota después de su intervención y recuperación. Nicolás, un buen día para ti.
2: Muy buen día también para ti, Víctor, y para todos los auditores quienes estuvieron junto a nosotros en esta jornada por las distintas plataformas, FM, AM, por online, por Facebook también. Saludos a todos y que tengan una muy buena jornada. Nos encontramos mañana en el último día de la semana con más actualidad, entrevistas y mucho más en este Contacto al Día. Desde las 7 de la mañana los esperamos mañana. Que tengan muy buena jornada.

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1: Son las 8 de la mañana y 59 minutos.
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0: Buenos días, las noticias. 4 detenidos y 2 armas incautadas en Olmué. Carabineros de la tenencia Olmué detuvo a 4 personas que ingresaron a un domicilio. El oportuno llamado permitió el rápido actuar de personal policial en las últimas horas, quienes lograron interceptar a los sujetos en el lugar y evitar la sustracción de especies. Además, se incautaron 2 armas, las cuales están modificadas y aptas para el disparo. Los imputados, 3 adolescentes y un mayor de edad, fueron detenidos y por instrucción del Ministerio Público, pasarán hoy a control de detención por delito de robo con violencia. Una camioneta que trasladaba estudiantes del Liceo Meneciano Sagrado Corazón de Yayay desbarrancó dejando 7 personas lesionadas, entre estas una en estado de gravedad. Este accidente ocurrió en la ruta Cardenal Caro, a la altura de la cuesta del cementerio municipal, donde por causas que se investigan, el vehículo salió de la pista y terminó desbarrancando. De acuerdo a las informaciones, la camioneta ocupaban 8 personas entre 17 y 20 años. 3 estudiantes están hospitalizados en los Andes con traumatismo y múltiples fracturas, pero fuera de riesgo vital. En tanto, otros 3 fueron trasladados al hospital de Yayay y otro está recibiendo atención médica en el hospital San Camilo de San Felipe. Este último paciente sería el que presenta un estado más complejo producto del accidente. Las circunstancias en las cuales se produjo este hecho son materia de investigación. Acompañado de su familia, se encuentra hospitalizado en la clínica Reñaca el presidente de Santiago Wander de Valparaíso y ex timonel de la NFP, Reinaldo Sánchez. El dirigente sufre una larga enfermedad que incluso lo privó de dar su discurso en el aniversario del club y asistir a España a la final intercontinental de la División Sub-20 frente al Real Madrid. El también histórico empresario microbusero fue ingresado a la clínica y su estado es de máxima gravedad y su pronóstico reservado. Poseedor del 60% de las acciones del Club Caturro, Sánchez se mantuvo ejerciendo sus labores en Santiago Wander hasta la semana pasada. Valparaíso. La Sala del Senado aprobó el informe de la Comisión Mixta correspondiente al último artículo pendiente de la reforma al sistema político, con lo que la iniciativa quedó a la espera de su revisión por parte de la Cámara de Diputados antes de continuar su camino para convertirse en ley. La disposición establece que los partidos políticos deberán condenar los sistemas totalitarios, rechazar el uso, promoción o incitación a la violencia como método de acción política y manifestar un compromiso con la probidad y la transparencia. El vicepresidente de la República, Claudio Alvarado, confirmó que el gobierno buscará insistir en el Senado con la reforma constitucional que amplía el plazo de detención de migrantes irregulares para hacer efectiva la ejecución de sus expulsiones administrativas, luego de que la iniciativa fuera rechazada por la Cámara Baja por 88 votos a favor, 28 en contra y 19 abstenciones, quedando un voto de los 89 respaldos para alcanzar el quórum. Revisamos datos económicos, unidad de fomento para hoy, 41.008 pesos 10 centavos. El dólar, 962 pesos 5 centavos comprador y 962 pesos 8 centavos vendedor. El clima, Valparaíso, Viña del Mar cubierto con máxima de 20 grados. Los Andes, San Felipe estará con cielo cubierto y máxima 22 grados. La provincia de Quillota y Marga Marga, cielo cubierto y máxima de 22 grados. Esto de noticias, muchas gracias. Hasta pronto.
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0: 9:13, listos. Estamos despegando en este 24 realmente primaveral, pero no tan evidentemente primaveral, porque es un día nublado, cubierto para la provincia de Quillota y para gran parte de la región de Valparaíso. A ver, veamos qué pasa en el puerto, porque allá justamente está la información que nos llega en video con Luis Sotelo. ¿Cómo se ve el puerto, Luis?
1: Hola, buenos días, amigos de la Radio Libre, a esta hora de la mañana, mostrándole acá Valparaíso como se encuentra, nublado, cubierto con nubes altas, pero nada de frío, ni una gota de frío.
0: Sin frío. Nubes.
1: Le saludo en esta mañana.
0: En Valparaíso.
1: A la hora de la mañana. Y mostrándole acá por Valparaíso como se encuentra.
0: Cubierto, igual que acá, que la zona interior. Ahí tenemos entonces...
1: Como se dice, nubladito, pero con... sin frío.
0: Ya.
1: Saludos para ustedes allá en Quillota y que puedan tener un lindo día allá.
0: Muy bien, ahí
1: desde
0: está.
1: Acá de Valpo.
0: Moviendo el zoom, está golpeando. Golpeando la pantalla. Gracias, Luis, muy buenos días. Tenemos entonces la información que nos llega... acercando también hacia los sectores. Qué feo se ven los edificios ya. No me había dado cuenta, Luis, cómo proliferan las construcciones en los sectores de Placeres, Barón, hacia donde estamos viendo que apunta, porque se ve al fondo la campana. No, llenaron de edificios los cerros de Valparaíso. Bueno, además es la necesidad de contar con lugares cerca de los centros de trabajo. Los que están viviendo en esos edificios que afean los cerros están porque es la oferta inmobiliaria. Nadie está culpando ni a quienes construyeron ni a quienes viven ahí, pero ya uno hace poco más de una década se veía muy extraño, y Luis nos había contado la historia de la primera construcción en altura en el sector de la Avenida Alemania, y ahora tenemos muchos más para el sector de Barón, Placer, para esa parte donde se ha movido este nuevo escenario de construcciones en altura, producto de lo que son terrenos cedidos, vendidos para las constructoras que hacen estos edificios. Se ve muy extraño, muy, muy raro. Bueno, después de esa reflexión de un porteño nacido en Valparaíso en 1975, les paso a contar que estamos muy bien presentados por nuestros amigos de la tienda de todos, Manuel Montt 626. 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Y les cuento dentro de lo que podríamos profundizar, mientras les doy la información de primera mano. Mire, hay faltas en la publicidad instalada en la vía pública. ¿Esto inducirá al engaño? ¿Será publicidad engañosa? Lo que usted ve, las paletas en las gigantografías, en las pantallas. Histórica floración en el desierto de Atacama por fenómeno del Niño. Emilia Dídez publica fotografía junto a Sammy Reyes en Instagram, dando a entender que la relación se mantiene estable. Vamos a ver si es solamente la publicación o también tenemos una realidad en esta pareja que, como todas, tiene que enfrentar las crisis.

Político Nacional. Ahí ya tenemos un problema legal que más adelante se discutirá. ¿Cómo pudo salir? Es la pregunta. Bueno, ya, si no tenemos revisada la noticia, la dejamos aparte nomás. 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Es un observatorio y planetario que los sábados a las 18 horas realiza unos viajes pero fascinantes y nos transporta como si fuésemos astronautas por la galaxia, con explicaciones, con recreación, con simulación y con una fascinante experiencia. 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Aunque son anuncios que los tenemos puestos aquí dentro de esta lista de tendencias. Lo mismo se señala en detalle de lo que ha sido el último tiempo de Lionel Richie. Operado, ha cancelado los conciertos, una intervención cardíaca, que esperemos lo deje bien. La contundente respuesta de Mauricio Indio Medina tras intento de reunión con el Flaco. Que se guarde los millones, le respondió.

Las 9:30 de la mañana, estamos en Libra 104.7 con esta comunidad de amigos que nos está aportando, gracias por la terminología técnica que Iván nos agregó, producto de lo que vamos a reiterar, es la decisión de generar las frecuencias cada 30 minutos en los servicios de FM Valparaíso debido a la imposibilidad de cumplir con la demanda de frecuencias habitual, especialmente en la hora punta, que es de 6 minutos entre Limache y Puerto Dado, que hay problemas en el sector entre las estaciones Valencia y El Salto por problemas en los pantógrafos. Ahí está. 30 minutos es la frecuencia y hasta el momento no hemos tenido novedades. Estamos revisando la cuenta de F Valparaíso sobre lo que sería entonces la normalización del servicio y que nos da una idea de los retrasos y las aglomeraciones. Departamento Narco La Tía Rica. ¿Esto sabían? Hay uno que tiene la postura mínima de 214 millones, 3 dormitorios, 3 baños, vista despejada, piscina, gimnasio, lavandería, decomisada por ley 20.000. Y tiene hasta las marcas del allanamiento, que las puede dejar como cosa curiosa. Está igualmente bien conservado. En Chile, España, 105 Ñuñoa. Se remata por la postura mínima de 214.714.579 pesos el 1 de octubre. Y además, dentro de los baños contempla uno de visitas, espacio que puede funcionar como escritorio. Igual va a tener que hacer hartas cosas, desempolvarlo sobre todo. Se ha podido advertir que los 2 años de desocupación han mostrado cierto abandono, pero no así el estado de conservación de, por ejemplo, los muebles de cocina. Muy bonito, que cuenta obviamente con el denominado, decía los abuelos, comedor de diario. Está pues. Hay que arreglar un citófono que se cayó de la pared, una baldosa de la cocina dañada y una puerta de la logia le falta una manilla. Altos precios que tienen igualmente todos estos departamentos que son de amplios espacios. Si ya estamos hablando de la postura mínima, es muy probable que aumente ostensiblemente la cifra de los casi 215 millones en los que se rematará.

0: Bien, estos mismos aplausos llegan en el momento en que Jan Farso es contactado por Grupo Libra para conocer cómo está la actividad en la tienda de todos de Manuel Montt 626, paradero 3 del troncal urbano Peña Blanca, la tienda Gasaga. ¿Cómo estás, Jan? Buenos días.
1: Hola, Víctor Lillo. Muy buenos días. Oye, yo siempre con cosas. ¿Tú te acuerdas de cuánto se llama los ratones estos, Vixie Dixie? ¿Te acuerdas de ellos?
0: No, fíjate, no. Pero sé que existen, pero no los tengo en imagen. No los recuerdo.
1: Pixie Dixie. No te acuerdas de Pixie Dixie. No te acuerdas del gato que se creía gato andaluz. No te acuerdas. Speedy González, ¿no te acuerdas?
0: De Speedy González, sí. Sí.
1: Ya. Oye, ¿sabes por qué? Porque me acordé hoy día de Pixie Dixie, de Tommy Jerry, del Correcamino y el Coyote, y de tanto monito debajo. Y un pensador dijo una vez.
0: Pero me está llevando a 1958, que sale el primer episodio, el 2 de octubre de 1958.
1: Sí. Y después lo vimos. Es que Hanna-Barbera hizo Los Picapiedras. Los Picapiedras también son antiguos, por
0: cierto. Sí. Sí,
1: entonces, los supersónicos también son antiguos. Bueno, algunos dicen que estamos viviendo la época de los supersónicos, pero yo me voy al Correcamino y al Coyote, me voy a Tom y Jerry y me voy a tantos monos animados que vamos a tomar el Correcamino. Si el Correcamino se lo hubiese comido el Coyote, se acaba la serie, ¿cierto?
0: Claro, por ahí andaba un capítulo suelto que sí, pero parece que era una simulación. No, nunca ocurrió realmente.
1: Claro, nunca ocurrió exacto.
0: Mataban la serie.
1: La magia.
0: Claro, sí, se terminaba. Entonces, no había ya más que hacer, digamos, se acababa.
1: Exacto. Entonces yo me puse a pensar y yo me fui al otro lado, al lado político, y yo dije en esto. Si la derecha terminara con la izquierda terminara con la derecha, no habría más capítulos en nuestro país, ¿o no?
0: O sea, no habría más discusiones políticas, no habría más acuerdos, porque los acuerdos tienen que ver con cada cual cede y ofrece, hay ofertas cruzadas.
1: Exacto.
0: Toda claro, la razón, se acaba la serie, digamos, también.
1: Exacto, pero cuando uno sale y entra el otro y entra el otro y sale en uno, nos siguen con la teleserie. A eso voy, ese pensamiento. Va a volver a subir las bencinas, prometimos, hicimos plan fronterizo. Bueno, yo me puse a pensar con unos clientes ayer, estuvimos casi 50 minutos aquí, y llegó un cliente y llegó otro, por eso tocó el tema. Estuvimos 6 personas analizando y llegamos a el Correcamino y al Coyote, amigo mío, que la doctora Cordero tenía tanta razón y tiene tanta razón, y hay mucha gente que no entiende su modismo o su manera de expresarse. Y yo le doy todo el apoyo porque dice las cosas sin pelos en la lengua, mi hermano.
0: Claro, eso ha provocado esta adicción de los días viernes que has podido captar tú perfectamente, lo que se escucha y que piden y claman y preguntan si va a estar los viernes, efectivamente. Ahora.
1: Sí.
0: Es la dinámica de la vida, porque entramos desde niños en el colegio a competir por las notas. Después
1: Exacto.
0: competimos por la figuración y el reconocimiento a fin de año, en el reconocimiento al mejor compañero.
1: En lo que nos enseñan.
0: Claro, y después en los alumnos destacados y después en las empresas, con los bonos, después comienzas a tener connotación social, te empiezas a ser conocido. Entonces todo tiene que ver con eso, con la interacción con los demás. Yo me pongo en un nivel superior al resto y estoy satisfecho y motivado y obviamente reconocido y premiado. Entonces, aquí pasa, claro, que entre quien gana un acuerdo, quien gana una elección, quien llega al gobierno, quien saca más parlamentarios, tenemos más reconocimiento. Es un trabajo, pero que no puede ser si no está el adversario. O sea, se acaba el sentido si no está esa competencia con el adversario.
1: Pero Kim Jong-un, Yang Chung, no tiene adversario, ¿te has dado cuenta tú? ¿El norcoreano?
0: el que fue recibido por Melania y por Donald Trump.
1: Tal cual, ¿te das cuenta? Viven en una dictadura, pero viven, yo supongo, que en paz. Lo que nos hace falta aquí es vivir en paz, no estar más a salto de que subieron 10 pesos, que bajaron 10 pesos, o quién va a estar. Esa es, y la vamos a dejar hasta ahí el comentario, porque yo creo que nos podemos meter en una camisa de 11 varas, pero yo reconozco a don Marcial Fuentes, ahí lo nombré, José Sangüesa, y no voy a nombrar los otros porque quería mantener el anonimato, de que ahí está el comentario, el correcaminos no puede ser comido por el coyote porque se acaba la serie. Y nos enseñan desde pequeños, bien dices tú, a competir. ¿Y cómo nos ganamos los bonos? Bien dices tú, nos motivan para ganar bonos, es decir, nos rompemos el lomo para ganar un bono. Eso es una gran verdad, querido Víctor Lillo.
0: Sí, hacemos diferencia también con los hermanos, hay que decirlo. O sea, desde antes de que nos metieran a medirnos con las notas 5, 6, 7 de excelencia, y además los primeros segundos puestos, viene desde mucho antes esta competencia. Claro. Y además competimos por el cariño de los papás. Pero bueno, lo que nunca se acaba, porque se pueden acabar las series, Pixie Dixie, Tommy Jerry, Los Picapiedras, Hanna-Barbera deja de emitir los capítulos, pero nosotros nos mantenemos con las ofertas y seguimos presentando más oportunidades. ¿Me va a traer alguna sorpresa en algún producto el día de hoy?
1: Lógico, Víctor Lillo de Farso. Yo le mandé una imagen a su WhatsApp para que usted la vea, mi amigo, y me diga usted qué es lo que ve ahí, qué cree que usted dice de esa máquina. Yo para mí antes lo voy a decir a los auditores. Una máquina con tapadura siempre ha existido solamente con tapadura. 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Porque cuando usted abre la tapa, pierde frío. 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Que usted levante la tapa y no pierda el frío hasta que usted sepa dónde está el producto que anda buscando. ¿Se me entiende, Víctor?
0: Perfectamente. Es decir, debe tener el hábito de decir, está ahí el producto, abro, cierro.
1: Claro, pero tiene una tapa interior corredera de vidrio.
0: Claro. Excelente. Excelente.
1: Es muy bonito.
0: Es muy buena la idea. Es una combinación de dos técnicas.
1: Exacto. ¿Qué es lo que queremos con esto? Porque siempre, vuelvo a decirlo, la tapa dura, tú abres y pierdes por todos lados el frío. Cuando tú abres una tapa de vidrio, tú pierdes un frío de un lado. Sí es cierto que dije que la tapa de vidrio emana el frío por el vidrio, pero esta máquina viene con doble tapa y no por eso es más cara. 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
1: 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Y cuarto, estamos con toda la disposición, mi querido Víctor. Yo te doy las gracias por escucharme. Gracias. ¿Con quién te identificas tú, el Correcamino, Pedro Pica? ¿Quién eres tú ahí? ¿O los Simpsons, de quién eres tú?
0: Sí, sí. O sea, si nos saltamos a los Simpsons, yo me identifico con Homero en muchos sentidos.
1: No, no.
0: Sí.
1: Homero es mío.
0: Ah, ya. Tú no, te sientes no. Homero. Ya, yo me quedo con Pedro Picapiedra para que no peleemos.
1: O quieres que me cambie al señor Burns y tú eres Homero. ¿Qué te gustaría?
0: Tú tienes algo del señor Burns porque estás a cargo, estás mirando, estás también dirigiendo, ves los recursos humanos. ¿Viste? Claro, ¿viste? Pues. Claro. ¿Viste?
1: Bueno, el Alejandro Sonrisa es el señor Smithers. Me despido esta linda mañana y que tengamos todo un exitoso día jueves, Víctor. Gracias.
0: Gracias, hasta mañana.

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0: Juan Lasarte.
1: ¡Arriba los Bunkers!
2: Gracias, Juan.
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4: Son las 9 de la mañana y 58 minutos.
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5: Las noticias. La Corte de Apelaciones anuló el juicio en que se condenó a la expareja de Madeline Vera a 5 años de presidio con la pena sustitutiva de libertad vigilada como autor del delito tentado de femicidio íntimo registrado en 2024 en la comuna de Olmué. El sujeto estranguló a la víctima y luego la arrojó por un barranco. Tras acoger un recurso de nulidad, el tribunal ordenó realizar un nuevo juicio oral por este caso. En un fallo unánime, los ministros de la tercera sala del Tribunal de Alzada establecieron que en la resolución que dejó al condenado en libertad se incurrió en defectos de fundamentos al determinar que el delito se encontraba en grado de tentativo. Este caso se remonta a octubre de 2024, cuando el acusado intentó matar a su entonces cónyuge, a quien estranguló hasta que perdiera el conocimiento. Luego de eso, la trasladó hasta el sector Camarico Alto en Olmué y la arrojó por un barranco. El Ministerio Público cuestionó que el fallo calificara el ilícito como tentado y no frustrado, al considerar que no expuso de manera clara, lógica y completa las razones que sustentaron dicha determinación. De acuerdo con la sentencia, el acusado ejecutó 2 acciones consecutivas contra la víctima, con una misma finalidad y unidad de propósito homicida, pero al mismo tiempo determinó que a sus actos le faltaron elementos para concretar el resultado. En tanto, a través de un comunicado, el CERNAMEC, Servicio Nacional de la Mujer y Equidad de Género, valoró que el tribunal acogiera de manera unánime la solicitud de anulación del juicio presentada por el servicio y el Ministerio Público en el caso de Madeline Vera. Valparaíso. La Cámara de Diputados aprobó y despachó al Senado para su segundo trámite constitucional el denominado Proyecto Antibarricada 2.0. La iniciativa endurece las sanciones penales para quienes interrumpan el tránsito o corten vías públicas utilizando violencia, intimidación u obstáculos que generen un peligro concreto para la vida o integridad física de las personas. La norma extiende la aplicación de estas multas y penas de presidio menor, además de sanciones económicas de hasta 20 UTM, a afectaciones graves como la interrupción del servicio del metro. La sesión estuvo marcada por un fuerte enfrentamiento verbal tras los dichos del diputado socialista Marcos Ilavaca, quien criticó con dureza el sentido de la normativa y desató la inmediata réplica de su par republicano, Cristian Araya. Es todo de noticias, muchas gracias.
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Estas canciones recrean lo bonito de las relaciones sentimentales. Yo tengo tu amor, o la otra de Jepe. Tengo un té calentito. Todas esas cosas, ¿ya?, que muestran la primera etapa. Pero después viene la etapa del matrimonio, o viene la etapa de la convivencia. También, bueno, se crea la figura hace algunos años de la unión de acuerdo civil para resguardar los patrimonios, fundamentalmente entre parejas del mismo sexo, porque tenían proyectos en común, porque había que categorizarlos y protegerlos para cada cual, las inversiones que se hacen en años de relación. Y aparece en una nota del periodista Ignacio Hermosilla, de BioBio Chile, algo que está ya perfilándose como una terminología dentro de esta relación entre las parejas: la infidelidad financiera. Y también aborda cómo discutir de dinero con tu pareja sin llegar al divorcio. Búsquenla, porque, bueno, el pelear por el dinero aumenta las posibilidades del fin de la relación, y si están casados, del divorcio. Lo dicen los investigadores de Utah y de Texas, que han publicado que los desacuerdos financieros se relacionan con el aumento de las discusiones acaloradas. Es cierto, se acaba no por la falta de amor, sino porque no pudimos compartir el mismo criterio respecto de las prioridades. Yo me lo quiero gastar en revistas, y tú te lo quieres gastar en maquillaje y tratamientos estéticos. No podemos llegar a un acuerdo. O sea, nos unió el gusto en común por algunas cosas y nos desunió la crisis financiera al interior de la relación y los reproches y todo eso. Está buenísimo, ¿eh? Me gusta. Y además, hay una recesión de besos. Otra de las terminologías nuevas, estas que a lo mejor no sonaban, ahora sí. Los jóvenes tienen cada vez menos romanticismo, menos manifestación. Incluso no salen de la casa de la mano, no llegan a las reuniones sociales de la mano. Llegan. Y uno se sienta allá, otro acá, y se van juntos. Pero no se van de la mano como se solía ver. Bueno, las 10 de la mañana con 9 minutos, seguimos de la mano, eso sí, con la tienda de todos. 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

La ministra Lincolnao ha dado un giro en la mirada de lo que fue el episodio donde fue agredida en la Universidad Austral y los han ungido con el perdón. Ha dicho, yo también fui joven y se cometen errores. Los estudiantes de la Universidad Austral, que son tres involucrados en estos incidentes, el 8 de abril pasado, hace algunos meses, le pidieron disculpas a la ministra Ximena Lincolnao y ella las aceptó. Ellos tienen igualmente un proceso en su contra por amenazas reiteradas. Accedió a que la causa terminara mediante suspensión condicional del procedimiento acordado en una audiencia en el Juzgado de Garantía de Valdivia. Pablo Vázquez, Joaquín Monge, María Jesús Madariaga, formalizados por el delito de amenazas. Y se agradeció a los magistrados, la facultad, a quienes están a cargo de este caso, los fiscales acusadores, por ser escuchada y por el trabajo que corresponde a las respectivas responsabilidades en el esclarecimiento de los hechos, dijo la ministra, y aceptó las disculpas. Se termina el caso y se cierra y se da por superado. ¿Usted está buscando economizar? Ya que cada vez, menos mal que no hubo variaciones en los combustibles el día de hoy. Pasó como noticia porque algunos anunciaron, ¿cierto? Es fácil caer. Estos son los nuevos precios y no hay ninguna variación. Cero peso en todos los octanajes y en el diésel. No hubo variación hoy jueves. No hubo ajuste de los precios de los combustibles en nuestro país. Esta es la información oficial de ENAP, pero nada asegura que sigan subiendo. Entonces, ¿se están pensando los autos eléctricos o híbridos? ¿Cuál es la evaluación que se debe hacer? Bueno, el costo total del usuario, el mantenimiento, la energía, la depreciación e incentivo y el cálculo final del ahorro. Eso es lo que tiene que considerar, se tiene que hacer asesorar porque es largo explicar. O sea, yo le puedo decir, mire, usted va a comprar un vehículo totalmente eléctrico. Este es el valor, por sobre los 28 y hasta 30 mil. Si es un Tesla, por sobre los 40 millones. Y si eso mejor se lo gasta en un estanque lleno toda la semana, le va a hacer mucho más sentido si es que compra un auto de relativa durabilidad, como hoy está todo con obsolescencia programada, un vehículo cero kilómetro de incluso menos de la mitad de esos valores. Usted puede encontrar un vehículo cero kilómetro de buenas prestaciones, de relativa durabilidad, y no está pagando por un eléctrico o un híbrido de alta gama, o ni siquiera un eléctrico híbrido de alta gama, sino que no tenga los valores que tienen estos vehículos porque utilizan una tecnología que es bastante más costosa para conformar un vehículo con circuitos, con baterías. Estas tienen que tener alto nivel de autonomía y eso es más caro que lo que es la construcción y la comercialización de un vehículo convencional a combustible. Así que tiene que ponerse en la perspectiva de cuánto va a gastar y de si va a pedir un préstamo, sobre todo, ¿eh? Los que saben de estas materias también saben cuánto daño hace a la economía personal el estar pagando un préstamo por un vehículo que se supone que le va a permitir un ahorro, pero que por el otro lado va a estar comiendo intereses. Piénselo.

Se vienen otros 1000 tambores y los que sufren son los botilleros porque se decreta ley seca en Valparaíso habitualmente por lo que han sido las experiencias de las primeras versiones. ¿Qué plantea este gremio de los distribuidores de vinos y licores? Limitar el comercio establecido durante estos 3 días, traslada la venta a las calles. Entonces, mejor que el que desee comprar alcohol lo haga en una botillería y no esté pagando un sobreprecio y además esté fomentando este mercado negro, señores que andan con mochilas en medio de las batucadas y de los carnavales. El festival Mil Tambores se ha transformado en una tradición. Ahora también es tradición esta discusión respecto al funcionamiento de las botillerías. Incluso son vastos sectores, algunos cerros, es como muy acotado en el plan y en lugares donde transita este carnaval musical. Y el que quiere alcohol va a ir a comprar al Cerro Barón, por último, o a la parte más alta de Playa Ancha, o alguna botillería de barrio que no esté dentro del anillo de la restricción de venta. Así que este cierre anticipado efectivamente puede afectar a los pequeños comercios establecidos, pero va a fomentar la venta clandestina de alcohol. Es cierto, es una postura válida, nadie lo va a discutir. Y se informa, esta es la información de último minuto, se reabre el paso de los Libertadores. Se cierra solamente esta tarde a las 19 horas por los pronósticos climáticos, pero el sistema integrado Cristo Redentor está habilitado desde hace algunos minutos, desde las 10 de la mañana. Así es que se les comunica a los conductores que tenemos reapertura del paso Los Libertadores, el corredor internacional, según el anuncio de la Comité de Coordinación, del Comité de Coordinación Chileno-Argentina. Los informes técnicos favorables permiten reabrir el paso Ruta de los Andes Mendoza, pero se cierra entonces a las 19 y habría entonces que esperar al día siguiente. Todo esto es información variable y sujeta a las condiciones climáticas. Recordemos, se cerró ayer a las 15 horas. Reportes técnicos advirtieron sobre la transitabilidad y sus riesgos en el corredor internacional y ahora a las 10 de la mañana nuevamente se abre el paso fronterizo Libertadores, información del Grupo Libra.

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1: Las 10 de la mañana y 30 minutos.
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Es un valor de la música nacional, Javiera Mena, que llegaba a nuestra mañana de Libra. Bueno, esto es altamente contradictorio de acuerdo a los anuncios de la administración Kast en tiempo de campaña. Los ingresos irregulares de extranjeros por la frontera norte siguen registrándose cuando se suponía que iba a cerrarse prácticamente todo paso ilegal. Lo que sí, hay una baja ostensible. Han caído en un 93%, según la Policía de Investigaciones, entre enero y agosto. Solo hay 286 casos, pero puede haber alguna cifra que no esté considerada. Ahora, es una tendencia, es una indicación estadística no tan exacta, evidentemente, porque los ingresos irregulares se detectan muy posteriormente con cruce de datos, pero por ser irregulares son evidentemente indetectables, muchos de ellos que no alcanzan a estar en el ingreso de estas estadísticas o de lo que se transforma en controles fronterizos, sorprendidos irregularmente llegando a nuestro territorio. Y un juez federal ha fallado en contra del veto de Donald Trump a medios, ordena restablecer acreditaciones en la Casa Blanca. Claro, lo mismo que Donald Trump ha reprochado, por ejemplo, del régimen de Nicolás Maduro, donde también había cierre de medios en Venezuela, radios y canales de televisión, y la molestia también del mismo Nicolás Maduro a una entrevista histórica donde se le confronta sobre el número de los desaparecidos en Venezuela y que la hace un periodista muy frontal, a quien también lo veta, no le concede más entrevistas y lo limita, evidentemente, lo restringe, ¿no? Entonces, aquí tenemos que llevar una práctica consecuente y, en este caso, la decisión de la justicia de Estados Unidos va en contra del veto que Donald Trump ha ejercido contra algunos periodistas. Y ustedes han visto también cómo contesta cuando la pregunta lo incomoda. Descarta y cancela Donald Trump también a los periodistas en las mismas conferencias de prensa.

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0: estás? Buenos días para todos los que están escuchando. Un saludo acá desde Villa Alemana.
1: Hola.
0: Un poquito nublado, pero no hace frío. Aquí la Marce.
1: Hola, Marce.
0: Los milagros no existen. No vinieron a poner el internet ayer.
1: Sin internet.
0: Me dejaron anclada en la casa a mí y a mi hijo todo el día.
1: Mira.
0: Los milagros no existen.
1: No existen.
0: Un besito para todos.
1: Bueno, chau, chau. Marce. Ya llegará, sí, ella vive en un condominio, ayer nos explicaba que no está contemplado dentro de la instalación de las redes de fibra o de cableado de internet, sea o no fibra óptica o banda ancha, lo que sea. Por lo tanto, el llegar a las primeras viviendas se está transformando en una demora porque justamente hay sectores que no están habilitados con... por ser nuevos condominios, nuevas obras inmobiliarias, nuevos emplazamientos, nuevos nombres de calles, en fin. Eso, en este minuto, tiene largas esperas para la conexión de internet domiciliario. Que llegue, por lo menos te puedes comunicar por acá y puedes contactarte con tu querida Radio Libra o con la Radio Eros, dependiendo del estado de ánimo y de la música que tú quieras disfrutar. Bueno, vamos finalizando entonces. Estamos ya llegando a esta parte, la más emocionante. Cuando se termina una y viene otra. Es otra etapa la que tenemos después de las 11. Es el segundo segmento al que a ustedes les invitamos a disfrutar en instantes.

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1: Las 10 de la mañana y 59 minutos.
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2: Las noticias. Consternación deja la muerte del bebé de 5 meses que estaba grave tras ser asfixiado por su madre. Tras permanecer más de una semana en riesgo vital, se confirmó la muerte del bebé de 5 meses que sufrió una asfixia con una bolsa en la comuna de Valparaíso. Por este hecho, la madre del lactante, una adolescente de 15 años, fue formalizada y quedó con cautelar de arraigo nacional. Según las informaciones, el deceso se registró en el Hospital Carlos Van Buren, donde permanecía internado en estado de gravedad. Recordemos que el hecho ocurrió el 14 de septiembre pasado, al interior de la residencia para madres adolescentes, administrada por la Fundación Patronato de los Sagrados Corazones en Valparaíso. Cuando personal del Hospital Van Buren revisó al menor, constató que tenía una bolsa al interior de su boca, provocándole asfixia. Ante eso, la adolescente relató que su hijo estaba jugando con el elemento cuando ocurrió el incidente. Tras aquello, la menor fue detenida y formalizada por cuasi delito de homicidio, quedando con arraigo nacional, y de acuerdo con lo informado por la Fiscalía de Valparaíso, la figura penal por la que enfrentó a la justicia no cambiará. En este caso tiene doble causal de reserva debido a que la imputada es adolescente y la víctima también es menor de edad. Valparaíso. La Comisión de Seguridad de la Cámara aprobó por unanimidad en general el proyecto de ley que busca modernizar la carrera funcionaria de carabineros, que modifica diversos cuerpos legales para actualizar el sistema de incentivos, extender la carrera a los futuros ingresos a la institución y establecer nuevas herramientas para la gestión de la planta. El proyecto contempla cambios en distintas etapas de la carrera policial, desde el ingreso y la formación hasta la permanencia y los ascensos. Entre sus objetivos se encuentra incentivar el mérito y la movilidad interna, elevar los estándares de ingreso y actualizar los mecanismos de formación y perfeccionamiento del personal. Uno de los principales ejes de la iniciativa apunta a aumentar y fortalecer la dotación policial, mejorando las condiciones de quienes se encuentran en formación. Para ello, eleva sus remuneraciones y establece que la institución asuma el costo de los exámenes médicos de los postulantes y permite el ingreso desde los 17 años. Es todo de noticias. Muchas gracias.
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Bien, seguimos, como dice Nelly Furtado, en las manos de Dios y en las manos del doctor Marcelo Varela, que presenta esta segunda parte del programa. 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Entonces le ponemos un poco de más a la mañana, ¿cierto? Con este espacio Libra, es la radio, el espacio es La Mañana de Libra, y llega hasta las 13 horas en esta parte. Ya que se instaló la discusión sobre la rebaja del TAG, cuidado, están surgiendo algunos movimientos que me imagino van a tener todavía un tiempo de gracia, porque lo que están llamando es, más que un bocinazo, a bloquear, derechamente bloquear. O sea, si usted produce un estancamiento en el paso por los portales de las autopistas, va a provocarle una pérdida altamente millonaria. Basta que sea una tarde que se bloquee todo. Y están llamando desde el movimiento No Más TAG hoy, jueves 24, protagonizar el bocinazo a todos los que están desconformes, a todos los conductores, ya sea de Santiago o de alrededores, que utilicen las autopistas por estos contratos extraños, por el alto valor de los peajes, en realidad que a nosotros directamente nos afecta, la ciudad de Quillota, Calera, La Cruz y alrededores, y que busca finalmente que esto, que son puros titulares de la prensa, tengan un efecto directo y real
El ministro de Obras Públicas ha señalado que entender los plazos podría bajar las tarifas. O sea, vamos a alargarle los plazos y vamos a tener una rebaja. Pero es bien, bien draconiano cómo se plantea hacer. Hay detrás otra conveniencia. O sea, es como darles más tiempo a las autopistas para bajar los precios. Y no, pues si ya se cumplieron la mayoría. Piense usted que el 1 de diciembre del año 2004 entra en vigencia la primera autopista concesionada con estos cobros de TAC. En ese tiempo, si usted no lo tenía, se lo regalaban. Incluso en regiones. Usted iba a tiendas del retail, había módulos, lo inscribían y usted caía en la trampa perfecta. En ese tiempo valía la pasada 22 pesos, algo así como un tramo por 22 pesos. Después se quintuplicó hasta la fecha el valor de la pasada. En ese tiempo, además, la ley permitía que los juzgados de policía local, donde se hacía uso de las autopistas y se detectaba los vehículos sin el dispositivo TAC, pudieran sancionar con hasta 40 veces el valor no pagado en una acción de sanción a través de la multa por no tener el dispositivo, pero por meterse a la autopista. Eso obviamente cambió, pero al final, con lo que están cobrando, a estas alturas, como dice Río Roma, nos han cambiado la vida.

Las radios en general, después de Fiestas Patrias, bajan la frecuencia de la música folclórica, la temática folclórica. Y nos lo han hecho saber también nuestros auditores que por ahí piden de repente una despedida ya a la celebración, no al mes, porque estamos a 24. Queda todavía para que se vaya septiembre, que nos trajo los dos primeros días de la primavera totalmente nublados. ¿Cómo ha festejado Martina Bale el récord que incluso quebró la marca de su mamá y su papá? También aparece felicitándola por los 400 metros de Santa Fe y su medalla de oro con estas palabras: muy orgulloso de ti, belleza. Corredora de 27 años, logró la presea que le faltaba al Oso de Sur, superando el registro de Jimena Restrepo en Valencia en 1994. Me da de verdad mucha emoción sentir que puede ser mi hija la que ha roto este récord. Bien, pues, el reconocimiento para

aparición, participación que se espera por parte de un público que ya está congregándose en la Plaza de Armas de Quillota con mucho interés y con muchas ganas de disfrutar del espectáculo que está programado para su inicio, el desfile, al mediodía. Tendré que...

Reiteramos, paso los Libertadores ha habilitado, eso sí, con cierre a las 19 por los pronósticos climáticos. Desde las 10 de la mañana, el sistema integrado Cristo Redentor está habilitado como corredor internacional entre los Andes y Mendoza. Y hay un emplazamiento a la ministra de la Mujer por mantener en silencio lo que ha sido la reacción de la diputada Rodríguez, es de la bancada de el PDG. Lilian Betancourt y Flor Contreras han criticado la falta de pronunciamiento frente a los dichos emitidos por Sebastián Gray. Esto ha sido en contra de la diputada Javiera Rodríguez del Partido Republicano. El arquitecto y académico de la Universidad Católica protagonizó una controversia en un comentario de una fotografía que ella publicó en redes, la diputada Javiera Rodríguez, en el marco de la parada militar. Una estaca le atraviesa la cabeza, comentó al compartir la imagen. Debe ser transversal el apoyo y el emplazamiento. Se debe respetar a la mujer y a la parlamentaria. Por lo tanto, incluso la propia diputada presentó una denuncia formal ante la Universidad Católica, probablemente a este académico, arquitecto, le pueda caer alguna sanción, pero ha sido

de la bancada PDG que ha emplazado a la ministra a dejar lo que se denomina pasividad ante estos hechos y ha pedido que se haga un pronunciamiento. La ministra de la Mujer deberá seguramente responder porque es un emplazamiento y es lo que se denomina sororidad o espíritu de apoyo, de cuerpo entre las mujeres. Creo que las ofensas y un poco esta cosa teñida de la política, las ofensas tienen un trasfondo, la motivación está centrada en el ideario político, en la ideología. Vamos a ver cuántos también se pliegan al apoyo a lo que ha sido esta situación que está viviendo una parlamentaria, que ha sido publicada con una imagen aludiéndola y ofendiéndola.

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1: Las 11 de la mañana y 31 minutos.
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0: 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No lo olviden, este es el de Libra, por supuesto que así como Mauricio Lartiga ha estado llamando, se quiere contactar con Top, también está el número de WhatsApp y de contacto con todos los animadores del Grupo Libra y con todos los programas para que lo revisen en nuestras redes. Tenemos Instagram, arroba Grupo Libra CL, Facebook Grupo Libra, YouTube Grupo Libra Chile, cuenta de ex, arroba Radio Libra Nexo. Y nuestro WhatsApp es el más 569-6899-7777. Oye, le están echando a perder el mes completo a Karina Álvarez por los torniquetes ahora, después de la controversia por las dos masas de la empanada. Se han estado fijando en todos los errores que ha cometido. Es evidente que Karina Álvarez no va a andar en un bus de Red o del antiguo Transantiago, ni va a andar metida en el metro, porque ella va del canal a su casa como una periodista, un rostro de uno de los canales y de los noticiarios más vistos. Entonces, no utiliza ni sabe mucho de si están o no aún con torniquete los buses. Y bueno, esto de la doble masa, yo creo que es una imprecisión, más que ignorar la materia o cometer un grave error, pero le han dado. Vamos a ver si tenemos un sosiego en contra de Karina Álvarez. No es posible. Como que se comienza a fijar una animadversión en torno a pequeños salpicados, que no hay intencionalidad de dañar, ni de desinformar, ni hay un cuestionamiento a la responsabilidad. Pero muchos comienzan a reírse. Empieza. Bueno, lo decíamos con Nicolás muy temprano, ¿cierto? Lo que ha pasado con Leo Rey ha dado paso a creaciones de la misma presentación en la Fonda de Chile, con animaciones virtuales y con un Leo Rey Tyrion, y por otro lado personificando a uno de los combatientes de Mortal Kombat, de los personajes. Vamos a San Esteban. Recibe reconocimiento por avanzar en su plan comunal contra el cambio climático. Y el trabajador que murió en Calera de la empresa Cementa recibió una descarga eléctrica. Se trata de un hombre de 38 años en medio de la supervisión de una de las obras que estaba registrando en una fotografía. Ni siquiera estaba en la intervención o en la manipulación de los cables. Era simplemente el querer sacar una foto. Eso también yo creo que va a dar paso a que más adelante, cuando existan todos estos procedimientos, también incluso para capturar una fotografía por parte de un supervisor, se haga con elementos de seguridad. Esto va a dar un aprendizaje durísimo de cómo deben equiparse y además tomar las medidas de resguardo.
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0: Ahí tenemos a Soraya, estamos en la mañana de Libra, en el 104.7 a 8 minutos del mediodía. Para hoy se ha convocado a través del movimiento No Más Tag a un bocinazo. Esto tiene como objetivo fundamental promover y hacer más visible la situación que afecta a millones de personas. El 1 de diciembre del año 2004 se inicia, y como lo recordamos hace algún instante, el funcionamiento del cobro a través del mecanismo del TAG. Es decir, se comienza a usar primero la modalidad de cobro a través del portal mediante la detección del dispositivo, pero a su vez comienza la sanción para quienes no lo tienen. Y vamos a conversar con Patricio Acosta del movimiento No Más Tag, a quien le damos la bienvenida. ¿Cómo estás, Patricio?
1: Hola, hola, buenos días. ¿Cómo se escucha?
0: Perfecto. Acá en la ciudad de Quillota, ¿sabes? Nosotros estamos acá en la región de Valparaíso. Nos sentimos muy identificados.
1: Pagan el peaje más caro de Chile, me parece.
0: Me robaste el gancho. Era justamente lo que te iba a decir. Estamos en la ciudad donde se paga el peaje más caro de Chile. 5.200 y del mundo. Mira, ese dato sí que yo tenía que corroborar. Y del mundo, por un tramo que en el peaje siguiente de la autopista Troncal Sur, que es contigua a la autopista Los Andes, tú estás pagando la quinta parte. Tú estás pagando 1.100 pesos por el mismo tramo y creo que incluso por más entre Viña del Mar y la ciudad de Villa Alemana. ¿Cómo es posible que hayamos llegado a esto? Yo te hago la pregunta técnica para después pasar a hablar del bocinazo, la manifestación sí. Por las tarifas.
1: Oye, mira, pero sácame una duda. Ese TAC, el más caro que tienen ustedes, ¿cuántos kilómetros más o menos abarca hasta el otro taco? Hasta el otro pórtico.
0: Según los cálculos, porque justamente en el kilómetro 23, donde está la plaza de peaje, sería más o menos por unos 20 kilómetros, 20, 23
1: unos
0: kilómetros.
1: 20 kilómetros ya.
0: Claro, más o menos ya. Por
1: te
0: eso.
1: Te pregunté eso porque yo te dije al principio y te lo confirmo que efectivamente acá en Chile yo creo que ustedes tienen el récord y pagan el peaje más caro del mundo, porque, por ejemplo, en Estados Unidos hay tramos de 100 kilómetros y en Europa igual. Y el peaje vale $1 y en Europa vale €1 por 100 kilómetros. Y acá están pagando 23 kilómetros por más de 5 o 6 lucas. Imagínate.
0: Claro, que serían como 5 o 6 euros más o menos. O sea, estamos pagando 6 veces más y por mucho menos. Y por la quinta parte, digamos, por una fracción.
1: Así es. Así es. Eso es un ejemplo de lo caro que, para que la gente me entienda, por ejemplo, un TAC de Luca deberá costar 200 pesos. Esa es la realidad. Aquí están ganando 600%, o incluso en algunos tramos ganan 1.000%.
0: Bueno, sin dispositivo también pagas el doble. O sea,
1: es peor.
0: Porque para uno mismo, yo por ejemplo, me aburrí de tener dispositivo porque me parecían cobros a mí, me parecían que no estaban ajustados a la fecha que yo iba a los sectores metropolitanos donde estaba la autopista, que no había pasado por ningún portal y me terminaba enfrascando en una discusión donde nunca te mandan el correo, donde nada es transparente. Y a pesar de pagar en el plazo también, igual arriesgas a que te llegue una multa con esta modalidad ahora de los 11 días.
1: Así es, así es. Mira, yo en este momento yo recomiendo, yo ya llevo harto circo con esto, mejor tener el TAC a no tenerlo, en que te cobren la mantención de 600, 800 pesos mensuales,
0: ya,
1: que es lo que cobran estos frescos por el arriendo del dispositivo TAC, lo ocupes o no lo ocupes. ¿Por qué te digo esto? Porque hoy día el Estado, como se dio cuenta de este gran negocio, porque el Estado es parte del negocio ahora, el Estado en algunos contratos se queda hasta con el 70% de la recaudación. Entonces, ya nosotros ya cambiamos el discurso, no le estamos echando toda la culpa al concesionario. El Estado hoy día es parte del negocio y no quiere soltarlo. Entonces, efectivamente, se nos está cobrando, estamos pagando un impuesto disfrazado, esa es la verdad.
0: Esto, ¿cuándo lo supimos, Patricio? Porque como noticia de BioBio Chile y del equipo de investigación periodística se reveló hace algunos meses que era un impuesto encubierto, 3,2 billones en recaudación.
1: Mira, nosotros, el movimiento No Más Tag viene trabajando por lo menos unos 8 años a la fecha. yo soy parte del directorio, yo tengo mi propia organización, la Agrupación de Automovilistas de Chile, 5 años a la fecha, y venimos diciendo esto hace rato, pero hay un problema aquí que tenemos los chilenos, y lamentablemente es una crítica social muy grande. Después de los 40, 45 años, el chileno se pone flojo. Los cabros son los que salen a la calle a protestar. Nosotros cuando dijimos esto hace 5, 6, antes incluso del estallido social, cuando dijimos esto, no nos pescaban. Ah, y así como ya, nada, ustedes quieren todo gratis. No, y así, y nos criticaban. Y nosotros veníamos denunciando esto hace 5, 6 años atrás, y no nos pescaban. Y esto ahora se puso en la discusión pública porque hubieron 2 candidatos a la presidencia de la República. No me interesa si aquí hay gente de izquierda o derecha escuchando.
0: De acuerdo.
1: Pero aquí hubieron solo dos candidatos que nos escucharon y pusieron el cascabel al gato. Yo Heisen Kaiser y Franco Parisi fueron los únicos candidatos que nos dijeron, sí, chiquillos, ustedes tienen la razón, vamos a de hecho hoy día el Partido de la Gente tiene una comisión investigadora para revisar todos los contratos, y Kaiser también tiene lo mismo. Entonces, si no hubiera sido porque estos dos candidatos, que no me importa del partido que sean, nos pescaron, porque el resto no se hacían los huevones, y hay que decirlo con todas las letras.
0: Claro, y al momento de pasar por los portales o al momento de imponer multa a los juzgados de policía local, no preguntan si eres del Partido Nacional Libertario, el Partido de la Gente, del Frente Amplio. Es, en el fondo, para todos precios que son absolutamente fuera de proporción, y además cuando la construcción de, claro, las autopistas ya hace mucho rato se financió. Y además, ¿qué te parece esta, claro, idea de que quieren rebajar las tarifas, pero extenderle los tiempos de contrato a las concesionarias, lo que al final es peor, creo yo? O no sé, ¿qué opinas?
1: Oye,
0: tú,
1: mira, van a hacer una cuestión simbólica, te lo doy firmado, van a bajar 200, 300 pesos.
0: La nada.
1: Eso van a hacer. Claro, es el país. Ah, ¿y qué va a pasar si aquí otro problema que tenemos como chilenos? Ah, nos bajaron el TAC, listo. Solucionado. Y la gente huevona, no, sí bajaron el TAC, bajaron, sí.
0: Claro, pero
1: ahí los van a tener calladito un par de años.
0: Pero claro, van a bajar un mínimo por cada paso. Aquí se suma, porque en cada portal tú vas haciendo una sumatoria. Nosotros tenemos una experiencia donde todavía no se ha habilitado, acá al menos en la Plaza de Peaje de San Pedro, de la autopista Los Andes, Dios nos libre, no se ha habilitado el dispositivo. De hacerlo, van a pasar, simplemente va a ser un free flow, va a haber un registro, pero no considero yo que va a permitir llevar uno un control. Ahora, cada pasada 5.250 y en hora alta a 8.050 pesos, creo que es inaceptable que se siga cobrando. La respuesta, amigo, de los parlamentarios, sí, termino, Patricio, la respuesta de los parlamentarios es que estos contratos no se pueden deshacer porque están hechos con contratistas y con empresas concesionarias que ya firmaron. Por lo tanto, lo firmado no se puede reversar. ¿Qué opinas tú respecto de poder deshacer estos contratos?
1: Mira, el Estado tiene el sartén por el mango. Les digo al tiro, el Estado puede modificar los contratos, lo dice el artículo 19 de la ley de concesiones que se aprobó el año 2000. Así que eso, el Estado quiere firmar esto porque quiere hacer caja. Así que
0: claro, porque recauda, es un impuesto.
1: Oye, esto de que se lleva atrás el Estado, no perdamos el tiempo en esa discusión. Te lo digo al tiro, porque el Estado lo firmó y quiere firmarlo y necesita la plata. Entonces, ilusionar a la gente, oye, no, si le vamos a pedir al gobierno o al gobierno que venga, que deshaga todos los contratos. No, eso es imposible, no lo hace ningún gobierno, ¿ya? Entonces, no perdamos el tiempo en eso. A mí lo que me llama la atención, mi querido amigo, tú con los montos que me dais, que me quedo curado espanto, oye, y ya, pues los quillotanos, ¿cuándo se van a tomar la...? Perdóname la expresión y la confianza. Paren el huevo, pues, salga la gente, pues, a la calle. Si la gente sale toda a la calle, ¿cuántos habitantes tiene Quillota? Más o menos.
0: Bueno, podemos hablar de 300.000 en toda la zona.
1: Que salgan 100.000. Mira lo que te estoy diciendo, ya, te la bajo. 50.000. Todos los días. Porque nos afecta a todas. ¿Tú crees que ahí el gobierno no se va a asustar y va a tirar pa' colina? ¿Sí o no? Dime la verdad.
0: Patricio, pero mira, en un momento también hubo vandalismo a las plazas, porque en el fondo, en el marco del estallido social...
1: Estoy diciendo,
0: Pero no, yo solamente quiero decirlo porque en un momento en el estallido social efectivamente hubo daños a las plazas de peaje, pero no constituyó una molestia ni tampoco una reacción, era más bien un oportunismo. Yo te quiero preguntar.
1: Un acto vandálico, estoy de acuerdo.
0: Se confunde porque no produce el efecto real ciudadano. Aprovecharon.
1: Por eso necesitamos los medios de comunicación, necesitamos que que si alguien va a organizarse allá en Quillota, juntas de vecinos, tengo idea, siempre digan esto es pacífico, esto es ciudadano, nosotros nos vamos a parar aquí en la plaza, vamos a rodear la municipalidad, no vamos a dejar pasar los autos toda la mañana, van a haber gente que va a decir, ay, pero tengo que llegar a la pega, porque chileno también es huevón en eso, pues, reclama porque sí, reclama porque no.
0: Patricio, ¿qué se pretende hoy? Porque hoy es el bocinazo.
1: Eso, a ver, gran pregunta, po. ¿Cuántos van a tocar la bocina?
0: Es que yo digo, porque si hoy no hay una convocatoria, una respuesta, y pasa como se desinfló, por ejemplo, el movimiento No Más AFP, que era todos los domingos,
1: claro.
0: Me imagino que tú también como organización, junto a toda la directiva, van a replantear este llamado que están haciendo a movilizarse, y al final hacemos ahí yo me pongo de tu lado, hacemos el ejercicio del tonto. Sigamos pagando, si al final pagamos.
1: Al final terminamos pagando igual, con deuda o sin deuda, claro, efectivamente. Entonces, perdóname que yo de repente me exalte, pero es que me da rabia porque a mí la gente, yo tengo muchos seguidores, en la red hay gente que me dice, mira, las siguientes cosas, disfrute lo votado, ustedes quieren todo gratis. Pero si usted ahora salen a protestar y el gobierno anterior no lo hicieron, y el gobierno anterior también lo hicimos, la gente no se acuerda, tiene mala memoria, llegaban 40, 50 autos. Era un chiste, pues, amigo, era un chiste.
0: Por eso entonces, te digo, todo se va a determinar hoy. Vamos a ver qué nivel, porque le estaban convocando a todos estos movimientos, entre otros, a este movimiento que tú representas, que se organizara algún tipo de manifestación. Vamos a ver cuántos adhieren hoy. Ahora, el bocinazo, una pregunta técnica. ¿Es solamente tocar la bocina o podría tener a lo mejor algún tipo de reunión masiva?
1: Nosotros vamos, ya estamos llamando a tocar la bocina, pero acá en Santiago vamos a salir a las 6 de la tarde. No hemos dado la ruta masivamente porque nos van a cortar. Claro. Pero vamos a pasar por la Alameda en la tarde. Entonces tampoco no puedo dar toda la información porque si la doy nos van a cortar. Pues tú sabes lo que es cortar.
0: No, y además te van a GPSear, te van a toda la cosa. Entonces, evidentemente que
1: claro,
0: ustedes...
1: Claro, pero
0: que
1: están vamos haciendo... a salir. Entonces, como nosotros vamos a hacer live, yo no sé si ustedes a esa hora van a estar en transmisiones.
0: Sí.
1: Podrían apoyarnos porque nosotros vamos a estar haciendo live en las redes sociales, la cual ya chiquillos vamos andando por aquí los que se nos quieran sumar. Ahí vamos a hacer el llamado para la región metropolitana, los que anden por la Alameda. Pero no podemos decir ahora, ya chiquillos, a tal hora vamos a salir de tal lado y a tal hora vamos a pasar por tal lado porque nos van a cortar. Lo sabemos.
0: Bueno, Patricio, ya comentaremos. Vamos a llegar ahora al final de la entrevista simplemente haciendo mención de que si tu vehículo va sobre una grúa, igual te cobran el paso por el pórtico. Es inaceptable todo esto. Realmente es un abuso.
1: Todo es increíble. Todo es increíble. Y te quiero decir otra cosa más. Sobre todo la gente de región, de la quinta, sexta, séptima, todo donde están poniendo TAC en todos lados. Por eso yo recomiendo al final tener el TAC, porque no tenerlo es peor. La gente de región no tiene la cultura, el hábito de pagar el TAC. Yo se lo he dicho mil veces, un señor que tiene una camionetita, que vende papa, que vende cebolla, que vende zapallo, que toda la vida ha estado acostumbrado a transitar por su avenida donde nunca le han cobrado, a lo más pagado un TAC manual. Tú a ese señor de 60 o más años le decís, caballero, ahora usted tiene que pagar por internet, le va a llegar la cuenta y usted tiene que pagar en internet todos los meses. El viejo no lo va a hacer porque no tiene esa cultura, ¿me entiende o no?
0: Claro, como esto de bancarizar a los adultos mayores con las tarjetas de crédito y todo lo demás, exactamente. Ahora
1: el viejo, no, pero ¿sabes lo que es peor? Si no es nada la tarjeta. Lo peor es que finalmente hoy día todo está orientado a usarlo o hacerlo desde el celular. Una persona mayor tiene dificultad hasta para marcar los números porque no los ve, porque tiene el dedo grande, porque los números son chicos, le queda la cagada, bloquea el celular. No va a saber pagar la cuenta, lo van a llamar para cagarlo. Oiga, señor, tiene una deuda de 200,000 pesos, transfiera 100 y queda pagar la deuda. Y estafa, está pasando todos los días. No hay control sobre eso. Entonces, el viejo, ¿qué va a hacer? Me ha pasado, me lo dicen todos los días. Yo paso nomás, don Pato, yo paso a estos hueones, yo no les pago. y le queda la cagada el otro año, pues, porque el otro año va a ir a sacar el permiso de circulación y va a tener 200 multas.
0: Claro, y después le quitan el auto en presencia de la transmisión del matinal, donde todo se tiene que hacer apegado.
1: Hacen un festín los matinales, que a mí me da rabia, lo he criticado, porque ya, que le quiten un auto a un delincuente, a alguien que anda delinquiendo en el auto, estoy de acuerdo, pero a un pyme que va a ir a dejar el pancito, que lleva unas verduritas, que tú cachai que un vehículo de un feriante le quitan el auto por la revisión técnica atrasada, lo encuentro atroz, lo encuentro terrible. Entonces, por eso te digo, va a quedar la cagá, amigo, va a quedar la cagá. Y va a ser tarde. Nosotros venimos reclamando esto hace años.
0: Ya está quedando muchas personas que no pudieron pagar el permiso de circulación, fueron generando en su propio vehículo, en su propio capital de movilidad, digamos, o en su pyme, fueron creando una consecuencia que ya es prácticamente insostenible, y el vehículo termina en un corral. Patricio, muchas gracias por esta entrevista, muy directa, claramente, pero esta tarde, entonces, si se convoca a este bocinazo en manifestación por las tarifas del TAC, claro, todo. Lo que se espera, 18 horas entonces en las autopistas. Patricio Acosta, del movimiento No Más TAC, te agradecemos, y ya más adelante podremos hablar de el resultado de esta convocatoria, de lo que se está tratando con el Ministerio de Obras Públicas, de la revisión de contratos y de esto que están ofreciendo, que tú, tal como lo has señalado, sabemos y nos adelantamos, va a ser nada más que simbólico, te van a bajar 25 pesos.
1: Así es.
0: Patricio Acosta, muchas gracias.
1: Listo, un abrazo, gracias por el contacto.
0: Estuvo en contacto con nosotros uno de los líderes del movimiento No Más TAC, que están convocando para el día de hoy en la región metropolitana al bocinazo. Pero nosotros, ¿por qué nos hemos interesado en tratar este tema? Porque es inaceptable, y él nos entregaba un dato que no conocíamos y que lo vamos a agregar a nuestro léxico de Grupo Libra. Tenemos no el peaje más caro de Chile, tenemos el peaje más caro del mundo, a 5.250 pesos en horario normal.
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3: Las 12 horas y 7 minutos.
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4: Las noticias. Un trabajador de 38 años murió luego de sufrir una descarga eléctrica mientras realizaba labores en una planta de cecinas en la comuna de La Calera. La víctima, un trabajador perteneciente a la empresa contratista Cementa. De acuerdo con los antecedentes recabados por BioBio, el hecho se produjo en medio de una emergencia eléctrica registrada en la zona. Información confirmada por fuentes municipales y bomberos señaló que el trabajador habría fallecido tras electrocutarse. Desde la empresa lamentaron el fallecimiento y precisaron que el hombre se encontraba realizando labores administrativas en los exteriores de la planta. Las circunstancias exactas que ocurrió los hechos están siendo investigadas por los organismos correspondientes. Mientras se prepara para abrir por completo sus puertas y entregar atención a cientos de personas en la provincia de Marga-Marga, en dependencias del Hospital Marga-Marga hubo un robo que afectó parte del equipamiento destinado a brindar atención y apoyo a la comunidad. Así lo informó el Servicio de Salud Viña del Mar Quillota Petorca, quien confirmó que desalmados sustrajeron algunas piezas pertenecientes al equipamiento criogénico ubicado en la central energética del establecimiento. Según señalaron, tras contratar el delito realizaron la revisión de las cámaras de seguridad y un inventario de los elementos afectados, además de ingresar una denuncia al Ministerio Público. El Servicio de Salud Viña del Mar Quillota Petorca también anunció que interpondrán una querella en el Juzgado de Garantía de Villa Alemana ante quienes resulten responsables, no descartando otro tipo de acciones, con el objetivo de que estos hechos sean investigados y se determinen las responsabilidades correspondientes. Es todo de noticias, muchas gracias.
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Gypsy Kings, son las 12:15. ¿Qué dicen las tendencias? ¿Hacia dónde va el camino de la información? Accidente fatal en Minera Escondida. Sernagio Mina ha confirmado la muerte de una persona. Temas nacionales. Hombre declarado muerto hace 5 años que apareció vivo. Lo contábamos ayer. Ahora hay que investigar quién está en su tumba y es materia del Ministerio Público. En otros aspectos, ya siendo el mediodía con 15 minutos, lo más visto, 4 funcionarios de gendarmería detenidos por fraude al fisco. Se reabre el paso fronterizo Los Libertadores. Cierra, eso sí, a las 19 horas por las proyecciones climáticas, pero representa un respiro en el corredor internacional para quienes ya estaban además varados. La bienvenida pomposa de Trump a Xi Jinping y la reacción tras el paso de 2 bombarderos. 5 detenidos por estafa, buscaban hospedarse en un hotel de lujo con tarjetas falsas en Lo Barnechea. Emilia Dide zanja rumores sobre quiebre con Samis Reyes. Y él acusa campaña para manchar su reputación. Extranjeros detectados cruzando la frontera norte cayeron un 93%. Y operadores recortan proyección sobre inflación para septiembre en el Banco Central. Y lo que ya era rumor y veníamos armando la escena de a poco y ya es oficial. Se separa el dúo Jesse Joy, los hermanos que componían este dúo, que llevaba 20 años en la música de nuestro país, en Latinoamérica, y mostrando sus éxitos a nivel mundial también, han anunciado, porque tienen presentaciones que igualmente se van a cumplir en las agendas que ya están confirmadas, ellos van a iniciar carreras por separado. Ayer fue la confirmación de Jesse, que dice que estará lejos de la figura de su hermana. Ha habido, por supuesto, muchas críticas de los seguidores que quieren ver también a Joy junto a Jesse, como siempre, en los escenarios. ¿No era que iba a descansar? No, la verdad es que ha sido, al parecer, una decisión de su hermana. Se ha llenado de críticas, por supuesto, pero lo claro es que se deciden apartar del trabajo conjunto y cada cual estará aparte buscando seguramente cosechar los mismos éxitos que ellos juntos durante 20 años lograron.

con música se pasa el mediodía y a la espera del último cuarto de lira. Ya viene además a las 13 horas Claudio Alvarado para complacerles con el WhatsApp de los destacados.

Ha temblado en el norte, no es de gran magnitud. Es un registro que hay de lo que se está transformando en permanente, diario y ya de costumbre, ¿cierto? De mediana intensidad, fundamentalmente, es como se está percibiendo en promedio uno o dos movimientos de madrugada y durante el día. Eso aparece como tema vinculado al territorio del norte de Chile, además del Festival Oficial del Desierto Florido, que se va en gran magnitud, pero no como movimiento telúrico, porque es más bien la indignación de hacer una fiesta electrónica en ese sector de Vallenar. Están muy molestos quienes son ambientalistas fundamentalmente por lo que ha sido el proyecto de una fiesta de 12 horas en el desierto florido. Lo ha organizado Samsara Events y sería para el 10 de octubre en Vallenar. Y así se llama, Festival Oficial del Desierto Florido. Ha generado muchas críticas. En realidad, las imágenes que vinculan al evento con este fenómeno natural hacen temer que en el entorno que debe estar protegido, recordemos, además se pueden cursar multas por situaciones que pudieran atentar contra este santuario y contra el mismo fenómeno que muchas veces, y ojo, esto ha pasado en Isla de Pascua, ha pasado en Torres del Paine, se debe acatar la normativa que CONAF y que el propio Estado ha centrado en esta conservación, en este cuidado y en la preservación prácticamente sin alteración de estos escenarios que son además atractivos turísticos. ¿Qué es lo que se dice? Se va a combinar música y naturaleza. Se ha previsto un inicio a las 14 horas y sería hasta pasada la medianoche, cerca de 12 horas con participación de DJs internacionales. Los cuestionamientos han apuntado a Cernatur, Municipalidad de Vallenar, Gobierno Regional de Atacama, y sacaron a las instituciones en la imagen de promoción. Estaban Municipalidad, Cernatur, Gobierno Regional asociados al flyer y las sacaron. O sea, sigue el evento y el anuncio, todo indica,

que confirma que se va a realizar, pero ya no están vinculando a los estamentos estatales. Y el gobernador ha asegurado que no hay participación, es un evento de carácter privado y habrá seguramente que tomar nada más que los resguardos. Descartamos participación nuestra, no somos patrocinadores ni auspiciadores de esta actividad. ¿Qué podría pasar? Que podrían dañar al desierto florido, si eso es todo lo que estamos tratando de decir. Y eso es lo que me imagino representa la indignación y la molestia de quienes no quieren que se realice esta fiesta. Ya viene el último cuarto de libra, ¿eh? Y después el WhatsApp de los destacados.

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1: Las 12 horas y 32 minutos.
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Héctor Chaguán, ex senador, bueno, le puso todo lo que estaba en su alma a propósito del baile. Lo mismo para otro compañero de mi ciclo, en algún momento se acuerdan del zapateo de Ricardo Lagos Weber o de otros altos representantes de la casta política que bailan en un paso particular. Dice que hizo todo lo que pudo nomás. Como la cueca es mi pasión, le puse toda la enjundia que podía. Está hoy siendo analizado por entendidos y no tan entendidos a esta performance de Siochera en la Ciudad de México realizada por... hacía como un bailecito con el pañuelo a la altura de la rodilla. Eso era lo particular de lo que Francisco Chaguán dejó ver en esta actividad. Era una mezcla entre baile chilote y pasito con el pañuelo. No estaba mal, se sabía los pasos de la cueca, pero obviamente tienen un sello personal. Yo lo definiría de esa manera al ver el video. Hacía 8 años que la comunidad chilena en México no tenía una celebración de las fiestas patrias y el martes, en Campo de Marte, un centro de eventos en el Distrito Federal, se reunieron los compatriotas convocados por la embajada chilena y llegó el momento del baile de Francisco Chaguán, que ahora ejerce como embajador en tierras aztecas. Pero sin miedo, envalentonado, dio todo de sí y se hizo viral. Más que Leo Rey. Y empiezan los entendidos, le empiezan a preguntar, por ejemplo, al director de la Academia Nacional de Cueca Chilena, que es Ramón Campos, ¿es una cueca bailada con motivación, entusiasmo, ritmo, energía? Pero si se trata de una cueca tradicional, como parece que es, no puede empezar a bailar antes que parta el canto. Mal Francisco Chaguán, en el desarrollo de la danza, hace un solo paso. Un paso valseado, yo le decía, era medio chilote valseado, propio de la cueca de algunos lugares, la cueca campesina lo hace así. La actitud del cuerpo ovillado habla de una cueca campesina. Y así, muchos dicen que rebota constantemente al desplazarse, se aleja de la característica coreografía que en este caso, perdón, danza, y se va con un estilo más campesino a la pista y se da toda la vuelta agachado con la chaqueta, porque él no salió de guaso chileno, salió con el terno, con la chaqueta desabrochada. Entonces entendemos que es el esfuerzo, la motivación, debería repasar la estructura, le han sugerido. Así se comprende de una manera mucho más correcta y más tradicional el desplazamiento. Pero ganas no le faltan, han reconocido, por ejemplo, de parte del codirector de la Academia, Cristian Flores, de la Academia de Cuecas CIC. O sea, los analistas han sido benevolentes con Francisco Chaguán. No es un... busquemos una cuequita por mientras para ya irnos despidiendo. No es un experto. Tampoco estaba tan equivocado. Yo diría que en el fondo es un sello personal. En todo caso, para los puristas está lleno de errores. Seamos honestos. Esto hay que esperar. ¿Qué hace usted? ¿Qué aprendió en el colegio? Lo primero que le dicen, cuando empieza a cantar, usted toma el pañuelo. Y él lo tomó desde antes. Entonces, lo principal acá es que si estamos hablando de una actividad a nivel de embajada, que tiene toda esta cosa protocolar, diplomática, también en la cueca exista una concordancia con la ocasión. Me gusta. ¿Qué quiere, cueca o tonada? ¿Quiere el saquistán? ¿Le gusta? Ya, traigamos a Violeta Parra para poder ir dando el cierre a este marco
noticioso donde tenemos a un nuevo viralizado por su cueca.

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Ya, está bonito, ¿ah? Pero no es Miguel Bosé, es el match ahí con el bloque depresivo. Estamos ya despidiéndonos. Gracias por haber compartido con nosotros esta edición de nuestra Mañana de Libra, que llega a su fin. Ya termina el último cuarto de Libra y damos paso al WhatsApp de los destacados en compañía de Claudio Alvarado. Bueno, la intensidad en esta tarde, inicio de tarde, del temblor en Atacama era de 4,4. Se ha precisado entonces lo que fue este movimiento reciente a las 12:17, según el Centro Sismológico Nacional de la Universidad de Chile. Preparados siempre, pues. Ah, kit de emergencia, pilas para la radio y siempre escuchando Libra si es que tenemos algún evento y las situaciones derivadas de cualquier emergencia que debamos comunicar a través de la radio. Somos un medio comprometido con la información y nos entretenemos y ponemos cada cual lo nuestro, ¿cierto? El aporte, este buen aporte, el de ustedes en el WhatsApp de la radio. Ahí nosotros valoramos también que nos estén enviando mensajes. Gracias a María Eugenia. Gracias a Edith, por ahí estaba Pamela. Gracias a los invitados, como Patricio Costa, por lo que fue hablar de una realidad que afecta a todo el país, las tarifas de las autopistas. Mañana nos juntaremos a las 9 de la mañana para la Mañana Libra, a las 7 para el Contacto al Día. Y que disfruten de la tarde de jueves. Mañana nos encontramos otra vez aquí.

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1: Las 12 horas y 59 minutos.
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¿Cómo están? Buenas tardes, bienvenidas, bienvenidos a nuestro encuentro de el WhatsApp de los destacados a través del 104.7 en esta edición de jueves para compartir con ustedes, iniciando la tarde con sus pedidos musicales al más 569-6899-7777. Ahí estaba Mecano con Hawaii Bombay. Para Anita María de Villa Alemana, aquí está Albert Hammond, muchos cariños.

0: Estamos en el WhatsApp de los destacados por el 104.7 a esta hora de la tarde, iniciando la tarde del jueves. Con ustedes, vamos a ver quién está por ahí. Hola.
1: Buenas tardes, Claudito.
0: ¿Qué tal?
1: Que tenga un bonito día.
0: Gracias.
1: Bueno, quiero pedirle un tema.
0: Ya.
1: Por favor. Uh-huh. Sin retorno, de Carmen Moreira.
0: Del recuerdo de la nueva.
1: Muchas gracias. Ya. Que tenga bonita tarde.
0: Gracias.
1: Cuídese mucho.
0: Muchas gracias. ¿Te pasaste?
1: Edith Dijuela.
0: Dijuelas, qué linda comuna de Dijuelas. Aquí está, pues, para recordar a Carmen Moreira.

Estamos con el WhatsApp de los destacados por el 104.7, complaciendo a nuestras auditoras y auditores a través del más 569-6899-7777. Complacemos a Ángela de Limache con Matías Bazar.

Estamos en el WhatsApp de los destacados en el 104.7 cada inicio de tarde, por supuesto, para ustedes a través del más 569-6899-7777. Para Tata Jano, o Tata Alejo como se conoce, también a su auditor de nuestro espacio, nos programó este exitazo de los 70 con Jim Cross, El tiempo en la botella. Bueno, siempre pensando en la botella, el Tata Alejo, ¿no? Pero aquí está, con este clásico para la tarde.

0: Grandes éxitos de la música en el WhatsApp de los destacados por el 104.7. Hola.
1: Hola, hola, don Claudio, ¿cómo está? Muy buenas tardes.
0: ¿Cómo aquí le va?
1: Alex Uber, acá andamos.
0: Alex Uber.
1: La calera.
0: Ya.
1: Atascado aquí en el...
0: ¿Dónde está atascado?
1: Atrapado en la población, hay un funeral, no sé de quién será, pero hay mucha gente.
0: Ya.
1: Así que para que los colegas que andan trabajando en el sector artificio aquí en Villa La América, no se metan para acá igual que yo. Así que voy a tener que esperar que salga el cortejo, ni conozco al... al difunto, pero hay que salir con el cortejo para afuera porque es imposible salir. Te quería pedir una canción de Roberto Carlos, Un Millón de Amigos, y dedicársela a Mauricio Pans, por favor.
0: Ay, ay, ay.
1: Saludos acá, Alex Uber.
0: Alex, para ti un abrazo, gracias. Roberto Carlos.

0: Roberto Carlos, un millón de amigos. Vamos a revisar otro WhatsApp por acá. Hola, ¿qué tal?
1: Hola, amigos de Radio Libra.
0: ¿Qué tal?
1: Este espacio musical del mediodía. Saludos para el señor locutor. Excelente trabajo.
0: Muchas gracias.
1: Quisiera escuchar la canción de José Luis Perales, Canción de Otoño.
0: Ya, un clásico, ¿no? Aquí está entonces. Muchas gracias.

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2: Las 13 horas. Y 31 minutos.
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Creo en ti, ahí estaba Miguel Bosé en este espacio del WhatsApp de los destacados por el 104.7 a través de nuestro número, el +569 6899 7777. Nos habían dejado un recadito con algo de Rebelde. Sálvame.

0: Grandes éxitos de la música en el WhatsApp de los destacados, con ustedes en contacto a través del más 569-6899-7777. Hola.
1: Buenas tardes, don Claudio Alvarado. Muy Hola. Bueno su programa destacado. Muy bueno.
0: Muchas gracias.
1: Quería agradecer la dedicación que me hizo Alex Uber por la canción Un Millón de Amigos de Roberto Carlos. Muy buena esa canción porque representa muchas cosas. Es muy significativa.
0: Claro.
1: Lo que quisiera también dedicarle una canción a él. Le dedico esta canción a Alex Uber.
0: Ya.
1: Que se llama Amigos de Pablo Alborán. Por favor, si la tiene y la puede sintonizar, por favor, amigo Claudio Alvarado. Ya. Se lo agradecería mucho. Y que siga tirando para arriba el programa destacado. Muchos saludos.
0: Un abrazo para ti, Mauricio. Muchas gracias. Bueno, aquí está entonces el tema, pues, con Pablo Alborán, Amigos.

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0: En los minutos finales ya de nuestro espacio del WhatsApp de los destacados por el 104.7 con ustedes. Hola.
1: Hola, Claudio, buenas tardes.
0: ¿Qué tal?
1: Qué gusto escucharte hoy jueves.
0: Ajá.
1: Y sabes que quisiera pedirte una canción de Camilo VI, cualquiera, para la nenita que quiere escuchar a Camilo VI, la nenita.
0: Okay.
1: Ya, saludos para ella y saludos para ti también.
0: Muchas gracias. Aquí está, pues, Camilo VI.

0: Minuto final del WhatsApp de los destacados, donde ustedes participan. Hola.
1: Querido Claudito, te saluda aquí el auditor de siempre, Alvarito de Quillota.
0: Hola, buenas Alvarito, tardes. ¿Qué tal?
1: Buen jueves.
0: Gracias.
1: Si puedes, quiero escuchar una canción de Ana Gabriel con la canción Pecado Original. Que tengas una buena tarde jueves. Chao, Claudito.
0: Gracias, Alvarito. Un abrazo.

0: Así cerramos una tarde más en el WhatsApp de los destacados. 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
1: Las 13 horas y 59 minutos.
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acompañadito ahí de la buena música, nuestro valle lleno de naturaleza que nos recuerda que, oiga, cada estación tiene su encanto. Hay épocas en donde los campos de nuestra zona se llenan de colores intensos y la vida fluye con calma. Y otras tardes en donde caen las hojas y los colores se vuelven más tenues, más opacos. Bueno, tenemos de todo, afortunadamente, en nuestra región y en nuestro país. Y lo mejor que tenemos en la región, además, es que escuchamos muy buena música.

Salud es también regalarse momentos de tranquilidad. Y obviamente eso no solo los tiene Centro Calma, sino también nosotros aquí en la tarde de Libra. Un momento, una pausa en la tarde, un vasito de agua fresca, buena música. Bueno, sin duda pueden marcar la diferencia, ¿eh? La tarde de Libra está aquí para recordarle que el bienestar, por supuesto, nos protege, protege nuestra vida. Y son pequeños gestos los que logran grandes cambios.

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1: Las 14 horas y 29 minutos.
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9: Este tiempo en nuestra región nos invita a disfrutar de las tardes de Libra, ideales para acompañarnos de buena música, compartir, dejar que todo fluya. Bueno, acompañarle, por supuesto, en este recorrido con melodías que se convierten en una banda sonora para cada tarde de nuestra vida y del cual soy honrado yo de estar acompañándole hace más de 14 años ya en este dial y también en grupolibra.cl.
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tenemos un montón de música para que la escuchemos juntos esta tarde. Enrique Villarroel te acompaña. Y la música arde.

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podemos disfrutar porque avanza muy rápido. Y por supuesto, cada día se enriquece con música. Cuando le prestamos, por ejemplo, atención a algo simple, una canción que nos guste, o de repente ni siquiera tiene que ver con música, sino con el canto de un ave que se transforma en nuestro cerebro, o el aroma a pasto, a tierra húmeda, a flores, a primavera, aroma a verano, a invierno, porque cada estación tiene su aroma. Bueno, independiente, aquí estamos igual, sea la estación que sea, aquí presentes en este dial.

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1: Las 14 horas y 58 minutos.
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2: Las noticias. A presidio perpetuo simple fue condenado un hombre de 45 años por el delito de secuestro con violación cometido contra su expareja entre el 1 y el 3 de noviembre de 2025 en Valparaíso. La sentencia fue dictada por el Tribunal de Juicio Oral y lo Penal de Valparaíso, que además impuso al acusado, identificado con las iniciales EAGM, la sujeción de vigilancia de la autoridad por el máximo establecido en el Código Penal, correspondiente a 10 años. El tribunal también condenó a 3 años y 1 día a presidio menor en su grado máximo por un delito consumado de abuso sexual contra una persona mayor de 14 años cometido el 22 de octubre de 2025. A ello se suman 61 días de presidio menor en su grado mínimo y la suspensión de cargo u oficio público mientras dure la condena por el delito de maltrato habitual consumado en contexto de violencia intrafamiliar cometido contra su expareja entre 2024 y 2025. La Fiscalía Local de Valparaíso llevó a juicio al acusado por una serie de hechos ocurridos durante la relación que mantuvo con la víctima, incluyendo maltrato habitual, abuso sexual, violación de morada, daños, amenazas y secuestro agravado con violación. Durante el juicio, la fiscal Carol Álvarez sostuvo que se trataba de agresiones de carácter verbal, psicológico, físico y sexual, ejercidas de manera reiterada contra la mujer. En el marco de la celebración de los 82 años de la Comuna y del Mes de la Patria, el próximo sábado 26 de septiembre se desarrollará la 26ª cabalgata regional con punto de encuentro en la medialuna de Puchuncaví. Esta actividad, la sexta versión, tendrá un significado especial ya que se realizará en homenaje a don Germán Estay, reconocido talabartero de la localidad del Rungue. La actividad comenzará a las 8 de la mañana con un desayuno en la medialuna para posteriormente dar inicio a un recorrido que llevará a los participantes por Quilyuca, Los Pescadores, La Chocota, Las Ventanas y La Greda Interior. El alcalde de Puchuncaví, Marcos Morales, destacó la importancia que tiene esta actividad para la identidad de las tradiciones de la comuna. Nueva York, Estados Unidos. El ministro de Relaciones Exteriores, Francisco Pérez Mackenna, se refirió a las dudas sobre la adhesión de Chile al escudo de las Américas. Al respecto, indicó que el escudo de las Américas, como bien lo dijo el presidente, no tiene nada que ver con el uso de fuerzas militares. Es en esa línea del compromiso de Santiago, una coordinación, un compromiso y un esfuerzo del que Chile adhiere con otros 14 países para el combate contra la delincuencia organizada transnacional. El canciller añadió que es para cooperar y ponernos de acuerdo en cómo vamos a ayudarnos entre nosotros para combatir el crimen organizado, para que estas bandas, que cada vez son más sofisticadas y son verdaderas multinacionales del crimen, tengan al frente países que pueden, en forma eficaz, combatir sus efectos sobre nuestra población, agregó el ministro. Es todo de noticias. Muchas gracias.
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0: Acá tenemos un montón de música para que la escuchemos juntos esta tarde. Enrique Villarroel, Eco Time. 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

naturaleza que nos invita precisamente a fluir como los ríos que recorren nuestra región. Bueno, suma movimiento también, la vida se mueve, imagínense el agüita ahí, solo con el agüita corriendo por los ríos. Bueno, cada vez, afortunadamente, en algunos minutos nos invade la buena onda y los buenos pensamientos también con que pronto solucionaremos aquel problema de la sequía. Porque también tiene que ver mucho con gestiones gubernamentales. Bueno, la cosa se trata de fluir, que todo fluya, como la energía de las canciones en esta tarde de Libra.

Oiga, ¿se ha fijado que cada tarde es diferente? Es distinta, a veces muy luminosa, otra tarde un poco más opaca, pero también con su propio encanto. Bueno, independiente como esté la tarde, nosotros estamos igual acá, acompañándole con buena música, como siempre, con buenas intenciones también, intención de que lo pase bien, que se deje informar por nosotros. Que también tome contacto con nosotros porque las redes sociales están para eso. Y recuerda descargar la aplicación del Grupo Libra, tal cual, en Google Play o en el App Store. 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
2: Las 15 horas y 28 minutos.
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2: Bueno, para todas las personas que se están recién sumando a esta tarde de Libra, muchísimas gracias pues, por acompañarse de nuestra emisora. Esperamos que su jornada esté marchando, pero con toda la buena onda, de la mejor manera. Y bueno, si aún tiene trabajo por delante, mucho ánimo. Cada paso le acerca a sus objetivos y cada minuto nos acerca a la hora de salida ya. Y nosotros juntitos en esta tarde de Libra.

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1: Conectados en el aire. Así estamos trabajando todos los días junto a ustedes, colgaditos ahí de sus oídos, escuchando buena música, acompañándonos también, ya sea que esté trabajando, regresando a su casa. Bueno, para muchos esta hora marca la segunda parte del día. Para otros recién la primera, que trabajan de noche. Incluso para otras personas el trabajo todavía no inicia. Para todas ellas, ustedes, para lo que sea que tenga que hacer, que esté haciendo o que hizo, muchísimas gracias por estar acompañándose de la tarde del

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canciones, recuerdos, nostalgia. Una tarde esta, sí, un momento del día en donde uno puede compartir también con la música que más le gusta. Llegar a ser de un momento especial una canción, eso nos funde en las melodías. Cuando el ritmo se vuelve como más pausado, nosotros también. Muchas personas aprovechan para relajarse, ¿eh? Después de las actividades. Bueno, queremos que su tarde de libre, en realidad todo el día, la música, la compañía, las buenas sensaciones se apoderen de su vida. Y por supuesto, eso mezclado con la buena música, eso con una combinación perfecta.

0: 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Hacemos una pausa. 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
1: Las 15 horas y 59 minutos.
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2: Las noticias. Un procedimiento desarrollado por Carabineros de Olmué permitió detener a 4 personas que habrían ingresado a un domicilio en la comuna de Olmué. La situación fue advertida oportunamente, lo que permitió el rápido desplazamiento de funcionarios de la tenencia de Olmué, quienes lograron interceptar a los involucrados antes de que concretaran la sustracción de especies. Durante la intervención policial, fueron además encontradas 2 armas, las que presentaban modificaciones y se encontraban aptas para efectuar disparos. El jefe de la tenencia de Carabineros de Olmué, subteniente Andrés Zapata, entregó detalles de este procedimiento.
3: Personal de Carabineros de la tenencia de Olmué concurre hasta el sector La Mina de esta comuna, donde por llamado de vecinos se toma conocimiento de un robo efectuándose en un domicilio, donde Carabineros, al llegar al lugar, logra interceptar y detener a 4 infractores de ley, los cuales correspondían a 3 adolescentes y un mayor de edad, donde dentro del registro de sus vestimentas se logra incautar 2 armas tipo pistola, las cuales se encontraban aptas para el disparo, y es por ese motivo y por el delito de robo que se procede a su detención. La totalidad de detenidos queda a disposición del Ministerio Público.
2: Los detenidos corresponden a 3 adolescentes y un adulto. Por disposición del Ministerio Público, los 4 pasarán durante esta jornada a control de detención en el marco de una investigación por el delito de robo con violencia. Carabineros, en tanto, continúa con las diligencias para esclarecer la participación que habría tenido cada uno de los imputados en este hecho. Esto de noticias, muchas gracias.
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La Radio Libra sigue teniendo un lugar en su corazón, un lugar en nuestra ciudad completa. Las canciones aquí cobran vida, los recuerdos nos inundan, nos llenan de historias, regresan a compartir la actualidad con nosotros. Gracias, muchas gracias a ustedes por acompañarnos todos los días, por hacer de la Radio Libra su emisora y parte de su vida. Nuestro compromiso siempre es el mismo de seguir entregándole la mejor música, la música de calidad, puros éxitos que ruedan por los aires hasta llegar a sus oídos colgaditos. Estamos ustedes y nosotros de esta tarde de Libra.

acompañarnos juntitos. Bueno, esperamos que esté teniendo usted una excelente jornada, una excelente tarde, que todo marche, pero maravilloso. Porque la tarde avanza, pues, y quizá aún quedan varias tareas a lo mejor por hacer. A usted que anda por ahí, bueno, sin estresarse. Mañana es otro día, tiene más mañana, más tardes, más noches. Cada canción para nosotros es una oportunidad de renovar el día, de renovar nuestro ritmo de vida además. Canciones que nos acompañan todo el día en el Grupo Libra y los éxitos que giran en esta tarde.

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2: Las 16 horas y 30 minutos.
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12: En cualquier hora del día usted puede hacer una pausa en su vida, respirar hondo, si es que está muy estresado o estresada, hay muchas cosas que ocurren que uno no puede controlar, pero ¿quién dijo que lo íbamos a controlar todo? No se puede, definitivamente no se puede. La tarea es abocarnos a lo que sí podemos controlar. Y eso también incluye en gran parte nuestra fuerza de voluntad, poder hacer las cosas sin estresarnos y tranquilamente.

todos los días tenemos nuevos momentos para sonreír, para alegrarnos, para, junto con la música, viajar. Porque la música tiene esa capacidad, pues. Tiene la capacidad de cambiar el ánimo, de transformar los momentos. Por eso es que seguimos compartiendo canciones seleccionadas en esta tarde de Libra para acompañarle, para darle las gracias además por dejarnos entrar a su hogar, a su oficina, a su auto, en donde esté. Y por supuesto, con estos éxitos.

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0: Es momento de una pausa. Te prometo que es corta. 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
1: Las 16 horas y 58 minutos.
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2: Las noticias. La Corte de Apelaciones de Valparaíso ordenó realizar un nuevo juicio contra David Fabián Ulloa Orozco, quien había sido condenado por el Tribunal Oral y lo Penal de Quillota por el delito de femicidio íntimo en calidad de frustrado en contra de Madeline Vera Villarroel, hecho ocurrido en la comuna de Limache en octubre de 2024. En aquella ocasión, el hombre recibió una pena de 5 años de presidio menor en su grado máximo, cuyo cumplimiento fue sustituido por libertad vigilada intensiva. Además, se reconocieron 648 días de abono por el tiempo que había permanecido privado de libertad por esta causa. Desde el Ministerio Público, habían sostenido durante el juicio que la conducta del acusado correspondía a un femicidio frustrado, calificación distinta a la establecida finalmente por los jueces. La directora regional de Sernameg, Valparaíso, María Paz Rengifo, señaló que esta decisión constituye una oportunidad relevante para fortalecer el acceso a la justicia de las mujeres víctimas de violencia.
3: Esta anulación de juicio permite abrir una nueva oportunidad para que los antecedentes sean revisados y para avanzar hacia una respuesta judicial que considere los estándares de género y derechos humanos.
2: La autoridad regional reafirmó que el servicio continuará poniendo a disposición de la víctima el acompañamiento de sus equipos profesionales y jurídicos, resguardando los derechos y ejerciendo así las acciones legales pertinentes durante las nuevas etapas que enfrentará la causa. Desde Sernameg recordaron que ante situaciones de violencia de género, si requieren información y orientación, está disponible el número 1455 de Sernameg Te Orienta, un servicio gratuito y confidencial disponible todos los días del año. Es todo de noticias, muchas gracias.
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0: Acá tenemos un montón de música para que la escuchemos juntos esta tarde. 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

0: fondo, una tarde positiva, una tarde con energía. Queremos aprovechar estos momentos para recordarle que cada día trae nuevas oportunidades, ¿eh? Siempre más de alguna persona que nos esté escuchando un poquito con bajón, pero todos los días son diferentes. Todos los días hay oportunidades nuevas para crecer, para expandir nuestra mente, para mantener una actitud diferente y positiva, además, porque la actitud lo cambia todo. Y cuando uno tiene una actitud así con otra postura, incluso más erguida, una actitud más, de verdad, más positiva, más alegre, créame que todo cambia.
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tal vez un tecito hasta ahora, un cafecito o un jugo, si tiene que... Bueno, en los días fríos hay muchas personas que tienen calor y en los días calurosos muchas personas que tienen frío. Sobre gusto, no hay nada escrito, tómese lo que sea hasta ahorita. Igual bienvenido es siempre el agua pura para que se hidrate, para que tome agüita, que es lo mejor. ¿Tomo agüita hoy día? ¿Cuánta agua ha tomado? Importante, ¿eh?

Está en la oficina, está en su automóvil, está en la casa, en el campo, en la carretera, en la playa. Bueno, en donde esté, la tarde avanza. Nosotros seguimos con usted llevando buena música hasta donde usted esté. Gracias por permitirnos, como siempre, ser parte de su día en esta tarde llena de buena vibra. En la tarde de Libra.

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2: Las 17 horas y 29 minutos.
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Estos son éxitos que le acompañan para disfrutar de los buenos momentos, de la compañía que le hacemos y que usted nos hace a nosotros, o que usted tiene a lo mejor al lado a esta hora, una conversación, una sonrisa, una buena canción, pueden marcar, por supuesto, la diferencia en su día. Nosotros queremos aportar precisamente eso. Momentos agradables, momentos ricos, momentos de buena compañía, con toda la energía de la tarde de Libra.

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1: Despedimos este jueves. Jueves lleno de música, de canciones, esas que nos hacen volar en el aire, nos transportan a otros lugares, a otra época de nuestra vida y que por supuesto además pueden hacer que nuestro día cambie absolutamente. Jueves, en donde espero que haya pasado también una buena tarde. Cuídese mucho, ya viene más compañía todavía si nosotros estamos todo el día transmitiendo las 24 horas en el Grupo Libra. Chao, chao. Una compañía permanente es la que tenemos nosotros aquí, en donde usted esté. 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Descarga la aplicación Grupo Libra. Nuestra misión es siempre hacer más agradable su tarde, por lo menos a esta hora. Más entretenida, más cercana, más informativa, pero siempre llena de música. Gracias, como siempre, por escucharnos y ser parte de esta gran comunidad.

0: cierre de puertas.
1: Hemos llegado al destino de un viaje lleno de música, noticias y mucha buena onda. Porque la tarde tiene otro ritmo cuando escuchas Libra. Enrique Villarroel te espera de lunes a sábado con las mejores canciones y la mejor vibra. Sigue con nosotros, hay mucho más para compartir. Hasta pronto. 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
2: Las 17 horas y 59 minutos.
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3: Las noticias. El Hospital Provincial Marga Marga prepara la implementación del Área de la Mujer, que reunirá distintas prestaciones de salud destinadas a acompañar a las pacientes durante las diferentes etapas de su vida. El nuevo recinto contará con unidades de atención ginecológica y obstétrica, además de servicio de urgencia, hospitalización y atención ambulatoria, bajo un modelo que busca entregar una atención integral y oportuna. Entre las novedades se encuentran 3 salas de parto integral, donde se desarrollarán las etapas de preparto, parto y puerperio inmediato. Estos espacios estarán equipados para facilitar distintas modalidades de nacimiento y permitir el acompañamiento de una persona significativa para la madre. Actualmente, el Hospital de Quilpué se atienden cerca de 1,000 partos al año. La expectativa es que las nuevas condiciones del Hospital Provincial Marga Marga permitan recibir a más pacientes que anteriormente optaban por centros privados. Sobre esta proyección se refiere Natalia Aguirre, gestora subrogante de matronería del Hospital de Quilpué.
4: Estamos atendiendo cerca de 1,000 partos anuales, eso significa que son más o menos 80 mensuales, y esperamos que con la apertura del hospital nos aumenten, pensando en que un gran volumen de nuestras pacientes se iba a las clínicas privadas a atender sus partos por hotelería, por comodidad, por condiciones que no les podíamos entregar en el Hospital de Quilpué, pero sí podíamos entregarles aquí en el Hospital Margarita.
3: El Área de la Mujer también contempla una unidad de emergencias gineco-obstétrica ubicada en el segundo piso del establecimiento, que atenderá a embarazadas, mujeres no gestantes y víctimas de agresiones sexuales, ya sea por demanda espontánea o mediante derivación. Natalia Aguirre también destacó las condiciones que tendrá esta nueva unidad de emergencia en el nuevo Hospital Marga Marga y la incorporación de un espacio destinado a víctimas de agresiones sexuales.
4: Contaremos con una sala de atención a víctimas de agresiones sexuales, que si bien no es parte de la infraestructura interna de la urgencia ginecobstétrica, sí forma parte de la dependencia o de la responsabilidad de la atención. Vamos a mantener la misma variedad de prestaciones que tenemos en el Hospital de Quilpué, pero sí nos cambia la infraestructura.
3: El nuevo hospital dispondrá además de hospitalización ginecobstétrica y atención abierta con especialidades como alto riesgo obstétrico, ginecología general, patología cervical y mamaria, uroginecología y atención ginecológica infanto-juvenil. Es todo de noticias, muchas gracias.
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0: ¿Qué tal? ¿Cómo están? Bienvenidas, bienvenidos a una nueva edición de Sin Libreto de esta jornada del día jueves 24 de septiembre de este 2026. Y me pongo de pie para saludar a mi partner, a mi aval, don Alejandro Sonrisa González.
1: ¡Qué alegría más grande, Claudio, estar comenzando este Sin Libreto! ¿Dijiste 24
0: de septiembre? Sí, pero se avanza rápido.
1: 24 de noviembre. No queda nada para la Navidad.
0: Estamos ya cerquita,
1: Don
0: cerquita.
1: Don Jojo se nos va a aparecer. Don
0: Oye,
1: Jojo,
0: algunas Dios vitrinas mío ya están adornadas por ahí.
1: Oye, en serio, estábamos aún en fiestas patrias, apagando las parrillas y ya estaban los viejos pascueros y decía... Rico pan de Pascua.
0: Hoy te digo colemono.
1: Claro, bueno, el colemono no tiene fecha.
0: No.
1: Yo tengo que reconocer que tomé uno muy, muy bueno que hizo su familia. Porque usted es tan desabrido, usted no sabe hacer nada.
0: Le quedó la pura botella.
1: Su familia sabe hacer colemono y le quedó... De lo que es bueno, es bueno.
0: De nivel.
1: De nivel. Oye, quiero comenzar saludando a todos los que se les voló el pelo el día de hoy. Oye, en la tarde,
0: cuéntame la anécdota que te pasó, Pon.
1: Sí, no, es que en la mañana...
0: Se le voló el bisoñé.
1: En la mañana el día estaba normal, así un poco descolorido como foto de Claudio Alvarado, pero normal. Pero en la tarde comenzó un viento, no sé, sería eso de como a las 3 de la tarde.
0: Típico de septiembre, un viento.
1: Pero un viento fue.
0: Un ventarrón.
1: Le voló cerca de la radio un toldo de una casa, salió volando.
0: No te puedo creer.
1: El toldo entero. Quedó patas para arriba en la calle, amigo.
0: O sea, como usted en fiestas patrias.
1: Oye, el viento fue mucho.
0: Sí, se pasó. Sí,
1: increíble.
0: Sí.
1: Porque yo al menos no lo esperaba, no sabía. Pero eso es septiembre.
0: Así
1: Éjale,
0: es.
1: Tiki, tiki, tiki. Hay que pero faltan volantines, Claudio.
0: Se dio poco volantín este año, sí. Alejandro. ¿Eh?
1: Sí.
0: Muy poco.
1: Yo me recuerdo que tuvimos en el programa hace un mes a nuestro querido chico sonidista.
0: Don Vicentico.
1: Vicentico, el Vicente. Y que nos comentó que su papá se dedicaba año a año a hacer volantines.
0: Así
1: y
0: es, de los tradicionales.
1: Un trabajo difícil porque parten tres meses, cuatro meses antes en la producción de las cañas, de esto, lo otro.
0: ¿Cómo que andan con la caña?
1: Con la caña como usted.
0: Ah.
1: Y preparaban los volantines para la venta.
0: Sí.
1: Pero este año estuvo realmente alvarado, o sea, flojo
0: ya.
1: La venta de volantines. Ya sí. los chicos, los más nuevos, no tienen esta tradición.
0: No. Fíjate dónde vi yo banderas y volantines a la venta en el cruce San Pedro.
1: Claro.
0: En los primeros días de septiembre estaban vendiendo banderitas, volantines, en ese punto de la entrada entre Quillote y Limache, pero en ninguna parte, en otra parte.
1: Sí, no. Pero una cosa es que aún tengamos puntos de venta,
0: claro.
1: Pero lo que me gustaría a mí ver es lugares donde estén elevando volantines.
0: Ah,
1: que usted mire el cerro y vea los colores, mira, muy bonito, con líneas para acá, para allá, la estrella al medio, la estrella una amarilla, unos rojos con blanco, con azul al medio, etcétera, etcétera. Eso, que era muy bonito mirar el cielo y el sonido cuando estaban encumbrando, eso se perdió.
0: No se ve ya.
1: Ya no hay. Entonces, no sirve que tengamos puntos de venta si no están comprando volantines.
0: ¿Sabe dónde se vio mucho volantín en el cielo hermoso? En la parada militar en Santiago, en el Parque O'Higgins.
1: Ah, sí.
0: Es
1: todavía está
0: esa tradición.
1: Y la del mote con huesillo.
0: También. Pero acá en Quillota, en otras comunas, no se ve el volantín, ¿cierto? Encomendado volantín, en la familia, en fin. No.
1: A pesar de que hay viento.
0: Sí, pon.
1: Hay viento.
0: Sí.
1: ¿Usted le gustaba elevar?
0: Sí, no, en mis tiempos estaba de moda el volantín.
1: Sí. Y usaba el hilo Alvarado, el hilo curado.
0: No, en ese tiempo no. Ya estaba restringido, pero no, era divertido, entretenido.
1: ¿Pero competía así con los amigos, así, a irse cortado y todo eso, no?
0: ¿Cómo que me iba cortado, no?
1: Sí. No, lo digo competía, ¿no?
0: Sí, pero en esos tiempos.
1: Y usted perdía siempre.
0: No, yo jugaba las bolitas, jugábamos al palo encebado, al tres pies, a la carrera de tres pies, ¿te acuerdas? ¿No te acuerdas de esas carreras, Alejandro?
1: Es que yo soy más joven, yo soy de los juegos electrónicos ya más...
0: Bueno, a pillar la chancha. A pillar la chancha.
1: No me diga, bien. ¿Usted le pillaba la chancha a Cristian?
0: No. A ver, la chancha que ponían ahí para el concurso.
1: ¿Y usted salía corriendo?
0: A pillar la chancha.
1: ¿Con esa lentitud que tiene?
0: En esos tiempos era más joven yo,
1: sí. Sí, tiene que haber sido. Oye, Claudio, interesante que usted se crió en la vida sana.
0: Sí, siempre he sido sano, señor.
1: Gusano será le gritan a su señora, pero sano no sé. Oye, Claudio, bueno, aprovechamos contigo recordando lo que tú viviste, de incentivar a que no se pierdan estas cosas. A los amigos de los clubes sociales, de la junta de vecinos, tal vez pueden incentivar a hacer un campeonato, por decir, este día domingo vamos a hacer un campeonato de volantín con toda la familia, pero dar alguna forma vida a que la primavera sea primavera.
0: Que no sea, bueno, tan solo en 18 de septiembre, sino que durante todo el año.
1: Claro. No, pero no hay viento. ¿Cómo va a estar elevando un volantín en abril con lluvia, por señor?
0: No, me refiero a otras tradiciones. Pues.
1: Ah, ya. Sí. Pero se han perdido fiestas. Sí. ¿Usted vivió las fiestas de las primaveras?
0: Sí, por supuesto. Se hacían también en esos años.
1: Con la elección a reina, los votos de papel. ¿Se acuerda que iban con el voto ahí?
0: El rey feo.
1: Sí, usted fue rey feo.
0: Sí, más de una oportunidad.
1: Sí, ¡cale! ¡Harto feo que salió!
0: Ya.
1: Oye,
0: ya.
1: ¿Y andaba usted repartiendo votos?
0: Vendiendo botitos, claro, ahí con una completa.
1: ¿A cuánto? ¿A peso?
0: No, a 10 pesos en ese.
1: A 10 pesos el voto.
0: Era chiquitito el voto.
1: Oh, era chiquitito.
0: ¿Usted vendía el voto?
1: Sí. No.
0: El voto,
1: no. Yo participé comprando votos, pero no. Oye, Claudio, esas fiestas.
0: ¿Vendiendo el voto?
1: ¿Dónde están los festivales de la voz?
0: Ah, sí.
1: ¿Se acuerda?
0: Sí, pues,
1: y se hacían todo en la fiesta de la primavera, eran con carros alegóricos.
0: Sí.
1: Y los sectores y las instituciones hacían carros. ¿Usted participó alguna vez de eso?
0: Uh-huh.
1: ¿Sí?
0: En uno que adornamos como molino.
1: ¿De Villa Alemana?
0: No, molino. Un molino, o sea, típico del campo chileno. Lo paseábamos por las calles de la
1: ¿Representando qué?
0: Un molino, hombre.
1: ¿Pero representando alguna...?
0: Campo, el campo, por ejemplo.
1: ¿Un sector?
0: Un granero, no me acuerdo. Pero
1: ¿Un
0: era
1: club deportivo o algo? Porque no, siempre...
0: Era la junta de vecinos.
1: La junta de vecinos, ya. Vecino.
0: No, como era campestre, entonces había un molino ahí.
1: Y todos los vecinos participaban, dando todos, ideas, sí, pintando, las señoras cosiendo los trajes. Era bonito, era otra vida.
0: ¿Pero sabe lo que me da pena?
1: Sí.
0: Porque el carro alegórico se demoraban como 2 o 3 semanas en armarlo. Y en desarmarlo, oye, 10 minutos.
1: Bueno, hay una canción de Arak Pacha, un grupo chileno importante, que hace referencia a esas fiestas que se hacen en el norte, en esos pueblitos que tienen 20 personas que viven ahí.
0: Ah, mira.
1: Y llega el carnaval, llega la fiesta, las diabladas, esas cosas, y en una semana o en 3 días tienen 10.000 personas.
0: Uy, sí,
1: y bueno, ahí viven 20 personas.
0: Así es.
1: Y cuando termina... el dueño de casa, el señor que vive ahí, cantaba una canción que Arak Pacha hizo conocida. Decía: ya se van los carnavales, triste, y lo decía con llanto: triste queda mi corazón, no se vayan. No se vayan, si aquí les vamos a atender, vamos a tener comida para ustedes y todo. Esa sensación que queda cuando se acaba las fiestas patrias. Cuando se acababa la fiesta del carnaval o la fiesta de la primavera,
0: claro,
1: y tú veías siendo chico cómo se sacaban las banderitas,
0: así es,
1: se desarmaba el carro.
0: ¿Usted se pone a llorar cuando le llegan visitas o no?
1: Cuando estoy sobrio, no.
0: Nah, ya, pues. No, pues se pone, ¿le da pena cuando se da la visita?
1: No, me da pena cuando me llegan.
0: Por Dios, no.
1: Bueno, también, claro. Dependiendo quién sea, por supuesto que uno quiere que se queden.
0: Oye, fíjate que el próximo año las fiestas patrias serán Super XXL. 5 días aproximadamente.
1: ¿Y eso es bueno o es malo, Claudio?
0: Mira, como está la economía ahora, yo creo que es bueno para los comerciantes, para los emprendedores. Pero para el común del chileno que va a gastar, yo creo que no.
1: Voy a volver. Ya. A las personas les pasan la misma cantidad de dinero. Le pasan 10 pesos a usted. Y usted tiene dos opciones. Uh-huh. Si hay 3 días de fiesta, gastar los 10 pesos en 3 días.
0: Sí.
1: Entonces, el empresario contrata personas por 3 días,
0: sí,
1: y compra cosas, la misma cantidad de cosas, en 3 días las debería vender. Pero si las fiestas patrias duran 5 días, la persona va a recibir el mismo billete y va a dividir en 5 días. Pero el empresario tiene que contratar personas por 2 días más.
0: Sí.
1: O sea, él va a ganar menos.
0: Claro. Tienes toda la razón.
1: Entonces, y la gente va a dividirse. No van a ver, tal vez un día va a estar lleno y el resto va a tener poquitos.
0: Claro.
1: En cambio, en 3 días, todos los días llenos.
0: Sí.
1: Entonces, se ha hecho por ahí un catastro y se han dado cuenta que las fiestas de altos días, el empresario, el que hace ramada cosa, gana menos que cuando es menos.
0: Pero
1: el que tiene más opciones, sí, son nosotros que descansamos más.
0: No, está bien. Pero fíjate que hace pocos días un reportaje en la televisión con respecto a ¿cuánto gasta el chileno en estas fiestas?
1: Uy, ¿cuánto es?
0: Fíjate que se encalilla el chileno, con pide préstamo.
1: Pero, oye, ¿cuánto?
0: Avance en efectivo, préstamo en la caja tanto, en el banco tanto, y los tiene que ir pagando a poco hasta que los pille la Navidad.
1: ¿Cuánto chiste? Sí, leía al Mundial. ¿Cuánta gente normal, igual que nosotros, estaban en el estadio allá en Brasil y cuánto cosa, claro, gastándose todo, pidiendo préstamos por los próximos 5 años, endeudados hasta el cogote, para ir y estar allá, sí, en una fiesta que durar un mes?
0: Exactamente.
1: ¿Somos así? Sí. La vida es corta. Sí. Y esa adrenalina hay que vivirla.
0: Oye, imagínate que todavía no están pagando el crédito de lo que pidieron para el 18 y sí, se viene la Navidad.
1: ¡Oh!
0: El viejo Pascuero empieza a sacar la chequera y...
1: El viejo Pascuero anda con poncho todavía chileno, así, baleando hueco.
0: Con espuela, pues.
1: Oye, es verdad, somos buenos para endeudar, ¿no? Sí, sí. Entonces, caballero, si yo, bueno, le doy un pago adelante, pago 2 cuotas, ¿ya podría sacar otro crédito?
0: Claro, porque van pagando cuotas por 3 cuotas, pues.
1: Claro.
0: Lo van adelantando.
1: Uy, bueno, claro, sí somos, pero vivimos felices. Porque en el momento, todos... Mira, el caballero tiene la billetera... La plata que va a gastar en fiestas patrias.
0: Sí.
1: Y empieza a ir. ¡Compadre, vamos con otra vuelta! Y mira, chuta, tengo la plata del gas. ¡Vamos nomás! ¡Compadre, vamos con otra vuelta! Y mira, chuta, me queda la plata del arriendo. ¡Vamos nomás! La pasa bien, pero luego, al lunes siguiente de las fiestas patrias, viene la cara larga. ¿Cómo la hago? ¿Cómo la hago?
0: Sí, pues.
1: Se vende. Y empieza a vender algo. ¿Te ha pasado?
0: Sí. Claro. Claro, lo que no ocupa, no le sirve, le mete venta nomás.
1: O claro, o sea, a veces no es lo que no le sirva, pero, oiga, compadre, le vendo la bicicleta, pero si usted se la quería comprar, sí, pero es que no me gustó. No, es que está endeudado hasta el cogote. Sí. Jefe, oiga, le quiero vender el compresor que tengo, pero si usted lo usa para trabajar, sí, pero ya no estoy pintando mucho. ¿Te fijas? Porque está endeudado hasta el cogote. Pero lo comido y lo tomado...
0: No, se lo quita nadie.
1: Ese es dicho chileno y otro.
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1: 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Mira, de partida... No muchas empresas pueden decir que tienen energía sustentable.
0: Uy, sí, pues.
1: Segundo, nos da un crédito, nos da una ayuda, un beneficio, un descuento.
0: Un respiro.
1: Porque sabe que estamos hablando, andamos apuradito de plata. Pues Claudio se gastó la plata de la piscina ahí tomando para el 18. Ajá. Y la señora ahora le va a exigir. Entonces ellos le hacen un descuento.
0: Sí.
1: ¿Qué te parece? Pero algo también
0: importante.
1: Invierten.
0: ¿Nombrando qué?
1: Nombrando el programa, sin claro, libreto, pues, por supuesto, sí, pues, donde está mi amigo Claudio Alvarado.
0: Y Alejandro Sonrisa González.
1: Lo que queda de él.
0: Ah.
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1: Más allá.
0: Más allá del más allá.
1: ¿Más allá?
0: Sí.
1: Hola, bebé.
0: El infinito y más allá.
1: Quiero que me envíes acá al cielo, hormigón.
0: Oye, Donice lo llama también, ¿o no?
1: Uy, pero por supuesto, Donice me dijo, oye, ¿sabéis que acá arriba, si ustedes tienen problemas con el agua, imagínense, yo tengo que hacer un muro de contención para que no les siga cayendo lluvia allá al sur? Ya. Mándame a Bemic, me dijo.
0: Oye,
1: porque
0: ¿cómo
1: sabe que Bemic con el 4x4 sí, llega a todo?
0: ¿Cómo será que don Bemic se porta tan bien que arriba tiene las puertas abiertas?
1: Sí.
0: Ah, Donice, te vas a pasar.
1: Sí, claro que sí. No como usted, Claudio.
0: Ya. Yo, ¿qué me mete a mí?
1: Donice ya me dijo que allá en el cielo hicieron un muro para que no entrara usted.
0: No me meta a mí,
1: sí,
0: señor.
1: Usted, pero allá abajo lo están esperando.
0: Usted,
1: ¿no?
0: El caballero con los cachos largos, ya no lo recibe.
1: Ahí pasó, señor. Ahí pasó. Mira, ahí va pasando. No la ventana. Oye, justo lo nombraste y iba pasando.
0: ¿Te das cuenta? ¿Fue el de cacho largo?
1: Sí, pasó ahí pasó, lo vi con la ventana.
0: Lo anda buscando a usted.
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1: Hoy se puso romántico usted.
0: Sí, estamos en primavera, pues, estación del amor, de las flores.
1: Sí lo vi, se está haciendo cosas usted, sí lo vi. Qué bueno, Claudio, qué bueno que usted se esté preparando en esta primavera.
0: Todos nos preparamos. ¿Usted acaso no es romántico?
1: Mire, ¿no? Yo no. Yo lo que hago, sí, soy romántico. Ya, y pues, usted es reumántico. Ya. Lo que he hecho, sí, es prepararme en la casa ya, con todos los insumos que me faltan, ¿no? Que vino la fiesta y quedamos desabastecidos.
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0: Y estas son las formas de comunicarse. Y luego, en la otra media hora, le voy a agregar otra forma de comunicarse. ¿Qué le parece, amigo?
1: Pero por supuesto, vamos al fono WhatsApp.
0: Oye, Claudio, pues sí. Mientras buscas eso, a te ver, quiero decir que escuché en la mañana en el programa tuyo, sí, en el del mediodía, cómo Alex Uber le enviaba mensajes cariñosos diciendo: quiero desearle a mi amigo Mauricio Pans esa canción de Roberto Carlos, Un millón de amigos. ¡Uy! Se pusieron en la buena. Amigos simplemente.
1: Qué emocionante
0: amigos.
1: Fue ese
0: ayer
1: instante.
0: Nos vimos pelear y hoy día. Hoy
1: el
0: viento que vino se llevó todo lo malo y trajo el amor de vuelta. Oye, un abrazo para estos amigos que son muy simpáticos.
1: O sea, Corazones Service al lado de los otros no es nada.
0: Nada. Oye, fuimos Corazones Service.
1: Sí, juntamos corazones. Hicimos que ellos.
0: Hicimos match entre ellos.
1: ¿Qué es un match?
0: No sé, palabras modernas. Ah, Claudio, rejuvenece de hombre.
1: Ya. Oye, el teléfono, más 569-6899-7777.
0: Ese es el de acá.
1: El WhatsApp.
0: El WhatsApp del Grupo Libra. ¿Nos separamos cortito, Claudio?
1: Sí, pues vamos un cortito y volvemos.
0: Vamos y volvemos.
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3: Las 18 horas y 28 minutos.
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0: estamos de vuelta en esta segunda media hora del Sin Libreto, de esta edición de hoy, jueves. Pero, bueno, lo íbamos a comentar también en el programa de hoy, una triste noticia especialmente para el mundo guandirino, para los porteños, estimado Alejandro.
1: Sí, la muerte, la noticia.
0: Claro, la muerte de Reinaldo Sánchez a los 82 años, empresario y dirigente del fútbol, especialmente de Santiago Wander de Valparaíso. Había ingresado grave, ¿cierto?, a urgencias en Valparaíso y lamentablemente hace muy poco se conoció la noticia de su lamentable fallecimiento. Nuestras condolencias a la familia Sánchez en Valparaíso, a los guanderinos, a los porteños.
1: A la gente de los microbuseros.
0: Claro, era empresario microbusero.
1: 82 años.
0: 82 tenía. Años, exactamente. Sí. Bueno, es la noticia triste de esta jornada, pero bueno.
1: Y recordemos que también sí. Fue expresidente de la ANFP. ¿Eh?
0: Sí, así sí. Es. Tiene toda
1: así
0: la
1: que
0: razón.
1: Tiene una historia potente, este ex dirigente de Santiago Wander y expresidente de la NFP.
0: Exactamente.
1: Y que en los buses es un hombre muy, muy conocido, sobre todo en esta región.
0: Así es. Bien, sigamos nosotros a esta hora con nuestro Sin Libreto de la edición de este día. Oh, increíble, Alejandro. Jueves nuevamente, ¿cómo se nos va la semana? Rápidamente, ya la próxima, cerramos septiembre, se nos viene octubre y de ahí se nos va el año. Rápidamente.
1: Yo te quiero pedir permiso, amigo, porque ayer comenté esto que me impresionó a mí también, uh-huh. Que tiene que ver con la partida de alguien, de mi amigo Patricio Galea, el Pato, sí. Galea de Villa Alemana.
0: Sí, algo de tus redes sociales.
1: Y bueno, ya tenemos algo que ayer no estaba, fue muy brusca su partida, esa, la verdad, muy brusca. Pero el velatorio se realiza ahora, en este horario, a las 6 de la tarde, entre las 6 y las 20 horas, en la iglesia San Felipe Neri. Esto es en Villa Alemana.
0: Sí. La que está al frente de la estación de Villa Alemana.
1: Claro, el Paseo de la Torre. Sí. Uno cruza el Paseo de la Torre y ahí está la iglesia San Felipe Neri. Su funeral será en el cementerio Parque de Villa Alemana mañana a las 13 horas. Para que usted pueda despedir a este hombre que se hizo conocido, un loco lindo, como le decíamos, pero conocido por preocuparse de limpiar la ciudad. Hizo operativos en el tranque de Recreo, juntó a muchos jóvenes, mucha gente, y dejó pero impeque. En Belloto Sur, me recuerdo, iba a los cerros, hacía toda un llamado, y los jóvenes le creían, y hacía unos operativos espectaculares. Dejaba todo, pero como nuevo, así, porque decía, es una vergüenza para la gente, para nuestra ciudad, para nuestro país, tener los cerros así, decía. Y sus llamados tenían, sus convocatorias tenían mucha fuerza. A este Pato Galea, que fue una persona que vivió muy simple por la vida, pero que hizo muchas cosas en favor de todos. Patricio Galea, que en paz descanse, ahora, en este momento y hasta las 8, lo están velando en la iglesia
0: San Felipe Neri en Villa Alemana, Villa frente a la estación de Villa Alemana.
1: 13 horas mañana el funeral en el parque, cementerio Parque de Villa Alemana, a las 13 horas.
0: Perfecto. Bueno, también de nuestro servicio de utilidad pública, estimado Alejandro, algo importante. A las, horas de la tarde, claro, se acercaron para dejar unos documentos extraviados a nombre de una persona adulto mayor, don José Roberto Guerra Molina. Ya, José Roberto Guerra Molina extravió su billetera con sus documentos. Y fíjate que este carnet fue sacado hace poquito nomás. Se lo pasaron hace muy poco, está nuevo. Imagínate lo desesperado que debe estar esa persona.
1: Repita el nombre.
0: Don José Roberto Guerra Molina.
1: Don José Guerra. Don José Guerra. APP la edad de él.
0: Unos 70 y tantos.
1: De 70 años. O sea, que usted conoce a un José Guerra de unos 70 años. ¿Algunas características de él? Mírelo.
0: Es pelito corto, sí. Calvo, ¿cierto? Bigote finito.
1: Ya.
0: Es lo que el rasgo más o menos que...
1: Bueno, don José Guerra. ¿Conoce algún José Guerra? Vaya, pregúntele si se le perdió el carnet. Porque llegó su billetera acá, Claudio ya le sacó toda la plata, pero ya, la billetera, señor, tiene ya. El carnet. Conte, ¿hay ya. más documentos ahí?
0: Sí, hay tarjetas personales, ya. Dice que es alérgico a la penicilina.
1: Mire qué importante ese detalle.
0: Claro, hay un documento personal, tarjeta y todo lo demás para que pase acá a la radio a retirar.
1: Don José Guerra, si perdió su carnet de identidad, estamos en la Avenida Alemania 1351, ahí está Radio Libra, nos puede llamar, le damos las indicaciones. Y acá vamos a guardar su billetera. ¿De qué color es?
0: Negro.
1: Negra.
0: Perfecto. Color negro.
1: Perfecto. Su billetera. Bueno, la plata ya Claudio dice que se puede echar a perder, entonces que ocuparla, dijo. Y
0: no sea mal
1: está su billetera aquí esperando a don José Guerra.
0: Así es. Bueno, servicio de utilidad pública del Sin Libreto.
1: Pero nosotros no hacemos la guerra.
0: No.
1: No como hacemos Mauricio Pans versus Alex Huber.
0: Uy, no sabes, pero yo me siento orgulloso, amigo mío. ¿Sabes por qué? Porque nosotros cumplimos la labor de juntar parejas.
1: Lo más importante.
0: Claro.
1: Sí, porque ellos estaban
0: después de una tensión, después de una pelea.
1: ¿Por qué pelearon, Claudio? Ellos dicen que fue por culpa de Claudio Alvarado.
0: ¿Quién me metió a mí en la fiesta?
1: Así dicen ellos. Yo hice un análisis y empecé a preguntar. Me dijeron, mire, lo que pasa es que un Claudio Alvarado, como pelea tanto en la casa, llega haciendo pelear la gente aquí. Así dijeron. Y yo le dije, como mediador, porque yo soy un hombre de paz.
0: ¿Cómo que medidor, señor?
1: Le dije, jamás, mi amigo haría eso.
0: Yo me siento contento porque juntamos corazones. No, oye, juntamos corazones, hicimos la paz, no la guerra.
1: ¿Usted hizo la paz? Sí. Mire, yo pensé que no había salido de Chile usted, Bolivia. Mire, Claudio Alvarado hizo la paz.
0: Sí, que... Bueno, ese es un ejemplo de que el programa une corazones.
1: Ay, ay, ay. 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
0: Qué fácil.
1: CIF con nosotros en este programa sin libreto. ¿Se nota que estamos sin libreto? ¿Eh? Se nota.
0: Oye, amigo mío, ya que mañana es viernes y tengo entendido que usted no va a estar con nosotros.
1: Ah, no quiere que esté. Ahora que llega el alcalde me echó a mí.
0: No, señor, no, señor. Usted no se, se va. Bueno, me trae la yapa, porque la otra vez no me trajo la yapa.
1: Me está echando.
0: Y no me mande esas fotos, señor, haciendo bullying.
1: ¿Cómo que yo quería venir?
0: Si no, ¿para qué, señor?
1: Ahora que se arregló con el Ale y el Mauricio, ahora me echó a mí.
0: No, voy a estar con don Silvio mañana y sus invitados.
1: Oye, un saludo para Silvio, sí, Silvio Ibaceta. Y mañana, recordémosle a la gente, vuelve el alcalde.
0: Sí, pues.
1: Y vamos a tener el programa esperado de los días viernes.
0: Así es, todo el Grupo Libre ha reunido en la mesa redonda para conversar acerca de Quillota.
1: Lo único redondo es usted, porque Claudio Alvarado ya no. Pero don Víctor Lillo ya no, usted no. Pero en la mesa no es redonda, pues, Claudio.
0: ¿Cómo que no?
1: No,
0: no tiene, pero de conversación me refiero yo.
1: Extraña, porque tiene formas raras. La mesa es como extraña. Va a estar el alcalde de regreso. Luego de su intervención, oye, estos días, debe venir recargado de noticias, porque a él le gusta la radio, le gusta lo que hace como médico. Ajá. Y por supuesto que le gusta ser alcalde de toda esta comuna.
0: Exactamente. Oye, y el 30 de septiembre, ¿tú sabes qué va a pasar? En el Centro Cultural.
1: Yo quiero estar ahí, reportear lo que se viene. Tratatatán, plata papán.
0: Lanzamiento de la Expo 2026.
1: Bueno, usted sabe, eso lo han lanzado cuántas veces la casa usted, así que usted entiende.
0: Bueno,
1: eso.
0: A usted le gusta
1: la parrilla.
0: ¿A qué más le gusta?
1: Va a decir ahí, va a salir el alcalde a decir, y vamos a tirar un lomo vetado el primer día. Y el segundo día vamos a tirar longaniza y chillar. ¿Eso?
0: Esa es la...
1: ¿No es así?
0: Falta el chancho ahí, pues. Hoy no va a estar entretenido, así que no se lo pierdan, ¿eh?
1: Oye, qué buena. Buenas noticias que tenemos, porque la vida sigue y terminamos las fiestas patrias y se nos viene la Expo Quillota. Así somos.
0: Bueno, el fin de mes, pues, cuando esto es fines de octubre, comienzo de noviembre. A pesar que el feriado va a ser cortito, pero igual se va a pasar bien. ¿Usted sabe que el feriado a fin de mes, no?
1: Sí.
0: De octubre.
1: Sí. Pero
0: El de todos los santos, el suyo.
1: El mío, porque somos todos los santos.
0: El de los difuntos.
1: Oye,
0: también.
1: Usted sabe que en México es una fiesta.
0: Así es. Oye, podríamos preguntarle a
1: Tito Medina. Tito, es el día...
0: De los muertos.
1: De los muertos.
0: Así es.
1: Pero allá no es como acá. Acá lo hacemos con tristeza. Y allá...
0: Es una fiesta.
1: Se recuerda todo de las personas fallecidas. Se hace una comida, la comida que a ellos les gustaba. Sí. Los adornos en la casa. Bueno, está la película.
0: Así es, Coco. Claro. Oye, ¿tú estás de acuerdo con Halloween que se haya metido en Chile esta tradición es foránea?
1: La verdad. En mi opinión personal, porque no quiero pasar a llevar a una generación que se crió con esto. A mí tampoco.
0: No,
1: sí. No. Siento que no es nuestro. Yo no sé si los gringos van a tomar las tradiciones nuestras.
0: No.
1: Pero nosotros tomamos todo lo que viene de afuera y miramos en menos nuestras tradiciones. Así es. Es tan fácil ver como que se viene un extranjero a Chile... Y sigue conservando su idioma y sus costumbres. Se va un chileno afuera y empieza a hablar como ellos.
0: Exacto.
1: Y se olvida de nosotros.
0: Bueno, lo tocaste tú al comienzo del programa, las tradiciones como el volantín que se está perdiendo. Y lamentablemente estas fiestas coreanas como Halloween están tomando...
1: Creciendo
0: en nuestro país, lamentablemente.
1: Bueno, yo no sé, usted dice que no le gusta Halloween, ¿por qué anda disfrazado? Ah, no, es su cara, es así.
0: No.
1: Perdón.
0: El elástico me lo prestaste tú.
1: Perdón, don Claudio, es así usted. Usted se parece más a los de Plaza Sésamo, disculpando la cantidad de años que tiramos para atrás, que muchos niños y jóvenes dicen, ¿qué es lo que es Plaza Sésamo?
0: Eso mismo le pregunto yo.
1: Usted se parece a Beto y Enrique.
0: ¿Quiénes son ellos? Que yo no soy de esa época, señor.
1: ¿Enrique hace un programa en la tarde?
0: No, pues señor, de Plaza Sésamo.
1: ¿En serio? Un programa infantil muy entretenido. ¿De dónde era Plaza Sésamo?
0: No, me acuerdo que yo no existía en esa época.
1: Era un programa infantil y usted se parece a uno. A Beto.
0: Ya. ¿Usted qué edad tenía? Ya tenía 70 años en esa época, ¿no?
1: Oiga, 70 años. Amigas y amigos, estamos en este ofensivo sin libreto del día de hoy.
0: Nos quedan 2 minutos de programa.
1: No, no, Claudio, porque usted cuando yo me embalo y quiero compartir, usted me echa, no alcancé a sacar ni los llamados ni un mensaje. No, no. Claudio Alvarado siempre apurado, usted porque como tiene que llegar a hacer las cosas a la casa.
0: No, señor. Oye, ya, pero...
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0: Ah, ¿en serio?
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0: 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Ya,
1: nos vamos. ¿Tenemos que ir?
0: Sí, oiga, sácamela ya, papo. La otra vez que fue para allá...
1: Quiero decir que sí, voy a estar con la familia ahí un poquito... Y Claudio, le voy a mandar fotos al menos de ellos.
0: Ah, ¿cómo que fotos?
1: Saludos al equipo audiovisual, agradecer que siempre está con nosotros, al equipo
0: ahí
1: audiovisual.
0: Eleazar, a Ricardo, que están siempre atentos a las
1: transmisiones. Y al equipo técnico, Pablo.
0: Sí, también. Se vienen novedades también, ¿no?
1: Jeremy también. Saludarlos a ellos, todo el equipo técnico que saca este programa.
0: Así es. Así que muchas gracias.
1: Abrazos.
0: Que le vaya bonito, ¿ah?
1: Que le vaya bien, que le vaya bien.
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0: casi sin darnos cuenta, llegamos al final de esta edición de Sin Libreto. Se despiden Claudio Alvarado y Alejandro Sonrisa González, invitándolos a seguir en la sintonía de Libra FM. Y recuerden, cuando la conversación fluye de verdad, no hace falta libreto. Hasta la próxima. 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
1: Las 19 horas en punto.
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Es hora de buenos clásicos, es hora de buena música en Libra FM para esta edición de este jueves 24 de septiembre. En nuestra portada musical, Concho Club. Así estamos listos ya para este viaje a través de la mejor música de varias décadas. Un viaje por el tiempo. Listos, comenzamos.

nos reunimos en torno a estas canciones que han sido parte de varias décadas, son parte de nuestra memoria musical. A esta hora activamos esa memoria con estos sonidos que nos acompañan, relajan y nos hacen viajar en el tiempo. 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

0: Otra buena canción de la década 80, Level 42 con ese Children's Day para esta edición. En este jueves 24 de septiembre, te invitamos a que seas parte de la fiesta retro del próximo 10 de octubre. ¿Quieres ir? 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

0: Espérenos unos instantes, una pausa y continuamos en Éxitos Consagrados por Libra FM. 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
1: Las 19 horas y 30 minutos.
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otros 30 minutos de éxitos consagrados en la señal de Libra FM en este jueves 24 de septiembre. Acá estamos viajando por el tiempo a través de estas canciones, sonidos que ya son parte de nuestra programación y que algunos sonidos de estos dicen, oh, me traen recuerdos de algo, de alguna situación, de algún hecho, de algún día en particular, de algo que fue especial, o quizás nostalgia de algo que ya me parece que no existe. Eso es el poder de la música. A esta hora recordamos y activamos nuestra memoria musical. 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Y también te invitamos a ser parte del WhatsApp. Déjenos su comentario en el 6899-7777. Ahora, si usted quiere ir a la fiesta Flashback Retro del 10 de octubre, a través de WhatsApp, díganos, yo quiero ir a la fiesta. Y al final del programa te vamos a entregar invitaciones para este evento del 10 de octubre.

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Los New Kids on the Block, una de las bandas o boy band más importantes de la historia de la música. Hay muchas de estas boy band, pero creo que esta es una de las más importantes de la historia. Y después podríamos sumar a los Backstreet Boys y la primera, que fueron los Jackson 5. Estos son éxitos consagrados en Libra FM para esta edición de jueves. Gracias por estar ahí. Recuerda dejar sus comentarios en nuestro WhatsApp 6899-7777. Ahora, si quiere usted o tú bailar al ritmo de la mejor música y ser parte de la fiesta Flashback, dinos en WhatsApp: yo quiero ir a la fiesta. Y al final del programa te estaremos entregando invitaciones para el 10 de octubre a la fiesta retro Flashback.

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1: Las 20 horas y un minuto.
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1: Ya estamos en esta segunda hora de programa, tercer bloque para estos éxitos consagrados. Y comenzamos esta parte del programa con Lorenzo Cherubini, conocido como Jovanotti. Nació en Roma el 27 de septiembre de 1966. Destacado cantautor considerado pionero del rap y el hip hop en Italia. Comenzó su carrera como DJ en discotecas de Roma y tras terminar la escuela secundaria se mantuvo así. Eligió inicialmente a Joe Vanotti como nombre, pero un cartel en un club nocturno que fue escrito de mala forma lo tipiaron como Jovanotti, plural, coloquial, de Jovanotto, joven en italiano. Y así decidió conservar ese nombre, Jovanotti. Sus primeros éxitos fueron a finales de los 80, mezclaban rap, hip hop y música disco. Jovanotti presente en esta tarde de éxitos consagrados, el Libra FM, una presentación de Agrícola Limón Verde. 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

Con estos sonidos clásicos te invitamos a participar del programa de una forma muy particular. Déjanos tu comentario en nuestro WhatsApp 6899-7777. Si te gusta este espacio, coméntanos ahí. Además, si quieres ir a la fiesta Flashback Retro 70-80-90 el próximo 10 de octubre, el WhatsApp es la forma para que puedas obtener una invitación para ti y tu acompañante. Solo tienes que decirnos en el WhatsApp de la radio: yo quiero ir a la fiesta. Al final del programa te vamos a contestar y te vamos a hacer la entrega de tus invitaciones. ¿Te parece? Ahí estamos en el 6899-7777.

0: Espérenos unos instantes, una pausa y continuamos en Éxitos Consagrados por Libra FM. 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
1: Las 20 horas y 33 minutos.
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Ya estamos en el último bloque, los últimos 30 minutos para esta edición de Éxitos Consagrados en este jueves. Ya anoche en la región de Valparaíso, sí, aún el cambio de horario no es el que nos entrega, por supuesto, luz hasta después de las 21 horas. Hasta el momento no es así. Esperaremos un par de semanas más, pero ya es noche en la región de Valparaíso. 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Y por último, les vamos a comentar que el WhatsApp está disponible para que ustedes obtengan sus accesos o invitaciones para la fiesta retro flashback del 10 de octubre. ¿Qué es lo que tienen que hacer? Súper simple. Envíenos la frase a nuestro WhatsApp 6899-7777. La frase: yo quiero ir a la fiesta retro. Tal cual. Al final del programa te vamos a contestar.

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0: Llegamos al final de este viaje por el tiempo a través de la señal de Libra FM para estos éxitos consagrados. Antes, reiteramos el llamado a que puedas sumarte a la fiesta retro del 10 de octubre. Aún hay tiempo, puedes seguir escribiendo a nuestro WhatsApp 6899-7777. Déjanos la frase "yo quiero ir a la fiesta retro" y te vamos a estar contestando en este programa, en estos últimos minutos o luego en la noche de Libra. ¿Te parece? Así que las invitaciones están disponibles, solo tienes que hacer presente tu intención de ir a la fiesta a través del WhatsApp 6899-7777. 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Éxitos consagrados regresan mañana en esta señal y a la misma hora.
1: 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Esta es la hora en Libra FM.
2: Las 20 horas y 57 minutos.
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